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0: los TDAH.
1: Por favor, entiéndeme, caramba. 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
0: Sí.
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hijos. Pobrecitos mis pequeñuelos. Te los dejo. Porque no quiero que tengan otra madre. Porque para ellos, tú eres la mejor.

0: salud. Sírvase, bonita. Ayuden a acabar, pues. Vengo jalada unas 6.
1: ¿Dónde pague? ¿Dónde pague?

0: De Ponchito y el taller
1: del humor.
0: ¿Cómo amanecieron? ¿Cómo despiertan? ¿Cómo van esos ánimos, mis amigos?

0: Sí, cuatro nomás ya.
1: Cuatrito de ese chibolito.
0: El cuatrito de ella no me pasa.
1: Licenciado, ya. ¿Cuatro?
2: Para empezar.
1: Para empezar. O para terminar.
2: Shh, vea. Si yo, por ejemplo, en diciembre, yo no chupo las 12 uvas. 12 botellas de whisky, una por cada. Deseo no pensar con cosas.
0: Qué rico. ¿Ah?
2: Pero
0: servirase, pero.
2: ¿Mandé?
0: Servirase, muy hablado está.
2: Yo que venía medio religioso porque me pasó unas cosas.
1: A ver, cuente qué le pasó en su barrio, porque yo quiero vivir en su barrio.
2: ¿Qué cree?
1: ¿Qué pasó?
2: Voy a la iglesia.
1: Ya.
2: ¿Desde qué? ¿Dónde el padre?
1: Miguelito.
2: Ya. Padre, todo el día escucho una voz que me dice lo que tengo que hacer y lo que no tengo que hacer. Creo que estoy poseído, padre, le dije. No, hijo mío, dice, estás casado.
0: Ahí está, casado quiero.
2: Pero es que yo iba con otras intenciones y el padre me sale con esas. Sí, voy a confesarme, verá.
0: ¿Usted?
2: Claro. ¿Sabe qué me dice el cura?
0: ¿Qué le dijo?
2: ¡Hijo! ¡Renuncia a Satanás!, me dice.
0: Ajá.
2: Yo le digo, no puedo, padre. Tengo dos guaguas con ella y les quieren los guaguas a ella. Ahí fue donde derramó la gota.
0: El vaso.
2: El vaso, y me sacaron de misa. ¿Sabe por qué me sacaron?
0: ¿Por qué le sacaron?
2: Porque yo rezaba más rápido que los demás.
0: ¿Y cómo así?
1: ¿Cómo?
2: Mientras ellos iban en perdona nuestras ofensas, yo ya había caído en la tentación, le dije.
0: Ay, así. 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
0: Eso. Y ya llegó el Ponchito, por si acaso.
2: Unita de ser.
0: No, el Ponchito.
3: Buenos días, señoras, señores. Buenos días chico, a todos los amigos días que están en sintonía de esta radio. Chaupi y aburrida como es la Radio Los Lagos 102.7 y 99.3. Qué cosita. Ve aquí, qué feo que huele el estudio.
0: Una seis nomás.
3: Pero vean. Invitados y todo, y esto lo ratrago.
0: Solo una seis, Ponchito.
2: Pero vean, Ponchito. Si usted se pega unas dos dosis buenas de estas, va a parecer como los buenos relojes usted ahí.
3: No.
0: ¿Cómo los buenos relojes?
3: Entonadito, cuando... calibradito.
2: Ahí usted se adapta a cualquier muñeca.
3: Bueno. Payasito, el señor, a favor de guardar esos vicios para otro día.
0: ¿Por qué si es viernes y de rocola? Hable serio.
3: ¿Cómo va a creer eso? Pero claro, no va a venir aquí con
0: más
3: algo.
0: Bien ponga.
3: Va a venir. O sea, huele a diantres. 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
3: 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También hay entradas para el Rock por Ti.
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3: Se viene el Rock por Ti, no dijo del Rock por Ti, así que le hago acuerdo. El Rock por Ti se viene para el domingo 31 en el estadio de Andrade Marín. Domingo 31, desde la una de la tarde.
6: La una, desde la una de la tarde.
3: Muy bien, en el estadio de Andrade Marín. Y también se viene el partido Leones frente a
6: Maca.
3: Frente a Macará. También eso, a propósito, el Macará también clasificó. De eso ya les contamos más larguito, ¿no? Así
0: sí,
3: que
0: también cuente con
3: a todos déjenme terminar el saludo. Alicia Mushka, welcome o bienvenidos al TDH de este día. Viernes, fin de semana, viernes 20. Ya es fin de mes también, ¿no? El último programa. Guantete. El último programa de mayo.
6: Ya.
3: El último programa de mayo. Voló este mes. Este mes sí no le sentí para nada.
0: Aprenderás de enero.
3: Este mes. No, este mes sí no le sentí para nada. Fue un mes, pero que pasó volando, más o menos como conduce Franklin Cifuentes. Pasó este mes de mayo. 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
0: Mi tío es un capo para las promos.
3: A su tío.
0: Es mi tío, el Inge, sí. Mi tío.
3: Ah, ya. Su tío.
0: Sí, saludos a mi tío Juan Carlitos.
3: Sí, sí, sí, sí, sí, sí.
0: Mi tío.
3: Sí, sí, sí, sí. Un día, de hecho, le va a meter en un lío al pobre, porque le van a preguntar por qué es tu tío. Y si vieran, ¿no? La clase de pegajosa y sobrina que tiene. Es por puro pegajosa.
0: Porque ella me espera el día. Soy linda de sobrina.
3: ¿Cómo?
0: Soy linda de sobrina.
3: No sé, pobre ingeniero Juan Carlos Díaz, asediado por todo lado.
6: Pero bienaventurado.
3: ¿Bienaventurado quién?
6: ¿Ah?
3: Los borrachos.
6: No,
3: el doble adiós.
6: No, el ingeniero también.
3: El ingeniero.
6: Bienaventurados los que tienen mujeres bonitas. Uh-huh. Porque de ellos era el reino de los celos.
3: Bienaventurado. Payasito, bien está.
0: ¿Sí?
3: Así, cuando está entonado es así.
0: Ya ve que hay que motivarnos todos los días.
3: Tampoco Conchito. Para que traigan el vicio.
0: Sí, es más de repartiendo.
3: 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Así. A ver, ¿qué más teníamos? El circo es Neverland, ¿no? Señorita, el circo es Neverland, el circo Neverland, y es el circo del agua. ¿Ya? Por si acaso, el circo Neverland, y es el circo del
6: agua.
3: Repítanos,
6: repítanos. Sobre agua.
3: O sobre agua. O circo sobre agua. Ya, bien. ¿Qué más teníamos? El Ronding Fest, último día, el día domingo.
6: ¿Mañana
3: último
6: no era?
3: Día.
0: El sábado, día sábado 30.
6: Sábado 30.
3: 31.
6: Sábado
3: 30. Ya, bien, entonces. El sábado, mañana, último día del Ronding Fest, se va a hacer en Zuleta. ¿A qué horas que llevo, cuántos traigo, o lo que usted quiera saber? Éntrese a las páginas de Shiar TV. Shiar TV. Cuando ya entre a esa página, ahí está todo lo del Ronding Fest auspiciado por su cooperativa de ahorro y crédito Pilawin.
0: Tío.
3: Pilawin, tío. ¿Qué más teníamos? Antola Yuntra ya dijo.
0: Unas bielas para servirte.
3: Gracias, pues. Sí, no, estoy solo pensando en el vicio. Gracias a
0: Conchito.
3: A Lornero, la unidad.
0: Ponga unas dos.
3: Ponchito. El torito necesita manos, ¿no? Por si acaso, también otro de los anuncios. Siempre necesita manos, vaya, porque están necesitando dos jóvenes que quieran trabajar en la empresa Helados del Torito, tras del Banco del Pichincha de Piedra. Vayan dos jóvenes que están necesitando manos. Y también se venden los congeladores desde $100. Congeladores en muy buen estado. ¿Qué más habían? Nada más, ¿no? Ahí sí, ya, con todas esas promociones y todo. Señoras y señores, terminamos el mes. Terminamos el mes de mayo. Ahí, terminamos el mes de mayo. Señor Jorge Armando Andrango, ¿cómo está usted?
7: Muy bien, excelente.
3: ¿Inspirado
7: día,
3: para sí, este señor. Día? ¿Sí? Sí, sí. ¿Cómo amaneció Urcuquí? ¿Llovió ayer un pite?
7: No, nada.
3: Aquí
7: nada.
3: Cayó un pite de agua.
0: ¿Cuándo?
3: Ah, no, ayer tarde. Ayer tarde cayó. Sí. ¿Qué estaba? Pluta.
0: Chumada estaba, ni cuenta me he dado que llovió.
6: No, y a mí me llovió, bueno, por dentro.
3: ¿Cuándo no? Pues usted.
0: ¿Qué hora llovió?
3: Es que, me chumado.
6: Es que el beber me llama,
3: Poncho. Ah, claro. Entonces, sí, sí.
6: Que soy responsable.
3: Muy bien. Bueno, entonces al regreso, después de la primera pausa, ya venimos ya con este cargamento. Además, las informaciones que nos trae Diario El
0: Norte.
3: Norte. Ya venimos, espérenos un ratico, ¿ya?
0: Ponga posición.
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0: mañana con cuánto, señorita?
1: 7 con 51.
0: ¿Cómo ha volado el tiempo? ¿Cómo ha volado rapidito? Esta mañana también se está yendo muy rápido. El mes se ha ido volando. Y ahora esta mañana también se está yendo, pero así. ¡Flash! ¡Flash! ¿Qué sigue, señorita?
2: Sigue que nos vamos a Cevichería Hawkeye.
0: ¿Ah, sí?
2: Sí.
0: Ya. Sombrita, igual. Sancocho
3: vamos,
0: de bagre.
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0: 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No,
3: sí, sí,
0: 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Sí, usted, ay, señorita, ¿qué va a
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0: Un, dos, tres. Sí. Ah, les cuento. No me preguntará del Barcelona. Por Dios, no me preguntará del Barcelona. Todo
2: ¿qué es Barcelona?
0: Ya no les dé palo, por favor, ya no les...
2: Pero yo no estoy diciendo
0: no les diga nada,
2: nada
0: mejor.
2: Hoy menos estoy mal que, calladita.
0: Menos mal que un querido amigo que nos visita hoy es MLS purito.
2: Racional.
0: No les diga nada.
2: Yo nada, no digo.
0: No diga nada, por favor.
2: Nada, no
0: ya,
2: digo.
0: Ya, entonces no me preguntará qué no, pasó con el Barcelona.
2: No, porque sí vi.
0: Pero el día de ayer otro equipo ecuatoriano hizo muy bien los deberes. Ayer otro equipo de Ecuador sacó la cara por Ecuador. ¿Cómo?
2: No, nada, digo.
0: En el fútbol, claro.
2: Ayer
0: en el
2: otro
0: fútbol.
2: Dio vergüenza otra vez.
0: Ahora sí, no hay internet, no hay WhatsApp, no hay nada, nada. Ni Richelín Orbe, que se confesó que sea lo que sea, él va a estar al pie del cañón. Ni él no se atreve a decir nada. Ni él, ni el gordito Jaime Orquera, ni el doctor Eduardo Villarreal, ni
2: el doctor ha estado bien bravo, ¿no?
0: Ni el Santiago Puglia, vea el Alberto Calero, desaparecieron.
2: Qué paz, ¿no?
0: ¿Quién es que ha estado bien bravo?
2: El doctor Villarreal.
0: ¿Ha estado bien bravo? ¿Por?
2: Porque le molestan a su equipo de los amores.
0: ¿Ah, sí? Pobrecito.
2: Sí, ha dicho que no me quiere ni ver ni en la calle a mí.
0: Por eso no diga nada mejor. No
2: darme
0: diga
2: una pena. Cosa que me chumé de la pena.
0: Ah, no me digas.
2: Sí.
0: Gran pretexto.
2: Me dio hasta pena, Poncho.
0: Ah, sí. Gran
2: pretexto.
0: Se acaba
2: mi círculo de amigos sin él.
0: Ya les ha de pasar, ya han de retomar nuevo aire. Ya le han de ganar al Libertad, le han de ganar al técnico universitario. Acá en el campeonato ecuatoriano ya reviven. El ingeniero Gómez, ¿cómo estará? Aparte que está operado su naricita, ¿cómo estará?
4: No quiero saber nada ahorita.
0: Pobre,
4: ya no me mortifiquen.
2: Mi tío también me dio así.
0: ¡Ah, cierto! Su tío también, pues.
2: Pero a él sí le quiero, a él no le molesto.
0: ¿Sí?
2: Sí, mi tío es lindo.
0: Pero igual, no,
2: solo
0: hay ahorita...
2: tiene ese pequeño defecto que no ha podido cambiar.
0: Hay ahorita un montón de panas que están... Bueno, ayer un equipo ecuatoriano sacó la cara por Ecuador.
2: Sacó la cara, si bien está.
0: Sacó la cara por Ecuador.
2: Sí.
0: Un equipo que no pensábamos. El Macará empató en Cali con el América. Sí. Y con eso clasifica como primero del grupo. Y ya no tiene que jugar ningún repechaje ni nada. Porque el segundo ha sabido ir a un repechaje con el tercero de los grupos de las Libertadores.
2: Ah.
0: Entonces, en Copa Sudamericana, el Macará clasificó.
2: Bien,
0: clasificó.
2: Vea por
0: Macará. Muy bien, bien Macará de Ambato. Aprenderán.
2: Aprenderán, ¿no? Aprenderán un poco. No llegar a hacerse dar 4-0, qué vergüenza.
0: Ya, va a ver si le... Señorita.
2: Sí, sí, dije que no.
0: Dije que no diga nada.
2: Sí.
0: Peor 4-0. Eso no.
2: Pero les han tenido paciencia.
0: Ya.
2: Bueno,
0: ¿Cómo?
2: Con paciencia les han dado cuatrito nomás.
5: Pero estaban felices los de ellos. Porque ¿quién? Le ganaron al Boca.
0: Ay, Juan López. Cállese. Vea, Chimbombo, a usted se le pueden vender, poner escopolamina en el
1: trago. Pero yo con ella me arreglo con ellos.
0: Por eso, no, por eso.
1: Mis panas, allá. Con esto se hace más amigos que enemigos.
0: Ay, ya.
2: Salud.
0: Ay.
1: Unita Susi.
0: No,
2: cuatro de
0: mensaje. Oigan el mensaje. Oigan el mensaje, ya. No a todos se nos va el internet, Pablito, buenos días. Yo, como le había manifestado en una llamada de hace mucho tiempo, que el Barcelona no clasificaba y se terminó dando así, tal cual. Oh. Saluditos, ponga la cancioncita de Carmencita Lara que se llama Penas Negras, por favor.
3: Uy, de a cuatro. Claro.
0: Penas Negras, por favor. Calladitos.
1: Por cuatro.
2: Cuatro veces repetirás.
0: Ya.
3: Pues cuatro veces pongo.
0: Ajá. Ya. Sí. No se gozaban, no hacían memes cuando el Palmeiras también nos dio cuatro a la liga. Cuando después de haberle dado tres aquí al Palmeiras, allá nos dieron cuatro. Y no, ajá, se gozaban.
1: Así fue.
0: Ah, esos mensajes toca reenviarles ahora. Ya voy a buscar.
1: No, un recorderis nomás toca.
3: ¿Dónde estará ese un audio que decía que un amigo que ya quiere cambiarse de camiseta? Que ya...
0: No, sí, sí, ya no sé con
2: familia, ya, no, honrada busca.
3: Sí, sí, alfa, equipo. Sí,
0: familia honrada. Sí.
3: Déjeme buscarle.
1: Familia. En combo.
2: Barcelona, Barcelona, no hay nada que hacer.
0: Dice,
2: pero el hazme reír del Ecuador.
1: Ya, a los años también pasó a segunda fase ya Barcelona.
0: ¿Cómo a segunda fase?
1: Pero en Copa Ecuador.
0: Ah, en Copa Ecuador, ¿qué pasó? ¿Jugó ya con la Liga de
1: Deportes? No, falta todavía. Es que están esperando los partidos de hoy. Hoy se terminan los 16avos de Copa Ecuador, donde va a participar Leones. Están pendientes los partidos.
0: Leones juega hoy en Guaquilla, ¿no?
1: Liga, sí, ajá. Entonces, esos partidos que estaban diferidos terminan eso. Ya se espera a ver fechas para los partidos.
0: Eso digo, semejante viaje. Hoy juega Leones en Guaquilla. Tiene que cruzarse todo el Ecuador,
1: claro,
0: para venir acá a jugar contra el Macará el lunes. Las 5 de la tarde.
2: No hay avión.
0: Duro el viaje. Pues no sé si tendrán avión, o sea, el vuelo, o harán en vuelo, no creo. No creo, no. Es que hasta Quito, bueno, sí se aliviaría bastantes horas de viaje por tierra, sí se ahorrarían, pero
1: al
0: sí.
1: Al menos la ida. O no sé, ¿no? Como ellos, depende el billete, el bolsillo, cómo le aguante.
0: ¿Le hacemos dormir?
2: No.
1: ¿Se imagina viajar todo el país y llegar a jugar? Viajar en carro. Cansado, matado.
2: Sí, déjele.
0: Dejamos. Dice un mensaje. Señor Ponchito Caballo, una preguntita, puchicas. ¿A qué horas puedo retirar las entradas para el concierto de esos berracos del rock?
1: El lunes que vaya.
2: El lunes.
0: Tenía un mensaje. Yo tenía un mensaje de audio bien bueno, verá. A ver, dele. Eso... Dele.
5: Oye, pana, ¿y tú qué dices del partido?
6: ¡Que se vayan a la mierda todos! ¡Ya no soy hincha de este equipo, Chimichurri! ¡Me voy a ser hincha de Meleco! ¡El Liga, este equipo vale palo!
0: ¡Voy a ser hincha de Meleco! O sea, se pasa a la otra orilla, ¿no? A la fatalidad de una vez.
1: No le han de querer. Viendo el historial, no le quieren.
2: Ay, Diosito.
0: Ah, qué señor. Pena. Tenía yo un mensaje. Veamos, que ojalá sea este del...
7: Una aclaración con respecto a la Susi, ella no es pichuda por si acaso. Hay que jalarse un respetico. Ella es catadora de hombres, nada más.
0: Hasta ya llegó. Ya llegó.
1: El metido.
0: Bueno.
2: ¿Qué tiene que ver eso con el Barcelona?
0: No, eso fue de ayer, le digo. Hasta la mesa que tenía desde. Eddie Guevara también nos escribió. Ah, no.
1: El
0: pues.
1: Pepa Guevara.
0: ¿Ya vio el video de Don Pepa Guevara?
1: ¿No?
0: Sombrita. No, bueno, va por cortesía, ¿de qué?
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0: Ya, a ver, vamos a habilitar el teléfono también, que fue las mamitas que quieran inscribirse. Son últimas cinco mamitas que pueden inscribirse para el sorteo de las joyas. Sorteamos hoy en el programa o a qué hora se sortea, Chimbombo.
1: Le envió un mensaje al señor propietario de joyería Sigma, estoy esperando la respuesta.
0: ¿De qué? Pero para sortear aquí
1: sí,
0: mismo.
1: O sea, dijo sí aquí mismo, pero el en sí. La noticia de él depende de lo que me diga, cómo lo hacemos, o el lunes o
0: la
1: ahora.
0: La noticia de él depende.
1: Es que, claro.
0: Está pidiendo a gritos un ligero descanso.
1: Si quiere, me voy.
0: Sí, yo creo que sí. Sí. ¿Quiere dormir?
2: Yo, espera, mandémosle afuerita que se tome un poquito de aire y regrese.
0: Sí.
2: Sí, eso.
1: No va a tomar raid, mejor toma una de estas.
0: Vaya, vaya.
2: Pero vaya, vaya de carne, corra. Y traiga una, tráigame unas dos bien heladas de paso.
0: Tome aire y de paso le mensaje al señor.
1: ¿Quiere un PDF?
2: Unas dos enlatadas.
1: ¿Un PDF?
2: Sí.
0: Uh-huh. Vaya, por
2: corra.
0: Ya. Ya. Tome aire. Ahora no va a dormir entonces.
2: No.
0: Va a tomar aire.
2: Sí, airecito.
0: Verá que no se caiga a las gradas.
2: Ah, sí, ya le voy a acompañar. Sí,
0: está sumado, es un poco peligroso. Ya, sombrita, ¿qué horas son?
3: Son las 8:02.
0: Las 8:02, ya sí. Tocaba otra vez.
2: La papa.
0: Ya nos tocaba otra vez, ya, ya. Ya venimos, espérenos un ratito entonces.
2: Venga, vamos a tomar aire, corre. Venga.
0: Al regreso.
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0: Son las 8 de la mañana, ¿con cuánto, Chimbombo?
1: 8:15.
0: 8:15. 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Son los últimos 5 boletos que nos permite entrar al sorteo de un cofre de joyas para mamá. ¿Qué nomás viene en el cofre de joyas?
1: Viene una cadena, un dije, los aretes, un anillito y la pulsera, o sea, y el cofre es musical.
0: Completa, mamá tuneada. Sí. 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

0: mamá, homenajeando a mamá. Hasta eso, pueden llamar 2951-310 o 0985-465-303.
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0: 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Buenos días, ¿con quién tenemos el gusto?
1: Tenemos.
0: Sí, todos tenemos.
2: Buenos días,
0: ¿tú? ¿Cómo está? ¿Cómo es su nombre?
2: Muy bien, Emmy Chávez.
0: Emmy Chávez. Emita, dígame, ¿para quién quisiera las joyas? ¿Para usted o para mamita?
2: Para mi mami.
0: Para la mami, ¿cómo se llama la mami?
2: Elsa, chiquito.
0: Elsa, Elsita. Elsita. Voy a escribirle aquí en pequeño nomás, letras bien pequeñitas, ¿no? Elsa, ya. Chiquito. Ya.
2: Pero el premio que es grande, ¿no?
0: No, el premio es grande. Claro. Es grande. Es un cofre de joyas. Pero estoy haciendo la letra bien chiquita. Esta mientras, ¿cómo es que es el cofre de joyas? ¿Qué nomás tiene?
1: Viene una cadena, el dije, los aretes, el anillo y la pulsera para mamá. Avaluado en $120.
0: Tiene un esfero más fino, necesito para escribir el apellido, pero bueno. Elsa Chiquito, muy bien. Deme el nombre, ¿cómo es? El número de celular, ¿de mamá o el suyo? No importa.
2: El mío.
0: Ya, dicte.
2: 09 87 11 55 86.
0: Ya. Muy bien, Emita. Ahí tiene el boleto, números 22,545 es el 20, suyo, ¿no?
3: 22,000.
0: Me equivoqué, pues, me equivoqué. Número 2,545, ¿no? ¿Ya?
2: Ya, gracias.
0: Cuídese, Emita, cuídese. A ver, ¿quién sigue? 2,951,310 o 0985-465-303. Me quedan cuatro oportunidades de ganarse. Mañana o el lunes sorteamos aquí.
1: Hoy mismo dijo.
0: Sí. Bueno, hoy mismo entonces sorteamos. Solo me quedan cuatro, más luego vamos con los cuatro, ¿no? ¿Qué horas son, señorita?
4: Las 8:19.
0: 8:19, ajá. Sí, teníamos una invitada. Pero, ¿antes qué? ¿Qué tocaba?
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0: Buenos días.
5: Muy buenos días, Ponchito, ¿cómo le va?
0: Muy buenos días, señor. Qué alegría. Así me gustan esas personas que hablan
1: alentado.
0: Así. Muy buenos días, ¿cómo está? Nos contagia su ánimo, señor. ¿Cómo se llama usted?
5: Luis Ipiales.
0: ¿Luchito?
5: Luchito Ipiales.
0: ¿Ipiales? ¿De dónde llama? ¿De la frontera? No, de aquí nomás. De aquí. Luchito, ¿va a anotarle a la mamita, a la esposa?
5: A mi esposa.
0: A la esposa.
1: Buen marido.
0: ¿Cómo llama a la esposa?
5: Cecibel Jiménez.
0: Cecibel, tiene nombre de artista, ¿no? Cecibel Jiménez, ya.
5: Con los ojos verdes, hermoso.
0: Qué bien que sigue enamorado de los ojos de su esposa. Todos tres.
5: De todos.
0: Todos tres deberíamos aprender
1: de
0: eso.
1: Sí, ¿no? Claro.
0: El chibolo,
1: sí.
0: Yo, el sombrita, los tres también deberíamos aprender.
1: Uno no aprende.
0: Cecibel Jiménez, ya. El número, por favor.
5: 0987.
0: 041. 591. Muy bien. ¿Quién le da las joyas?
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0: ¿En la cima de la?
5: Calidad.
0: Así se dice, amigo, que no me dijo el nombre, sí, Luchito dijo, Luchito. ¿No? Luchito Ipiales. Y a Luchito, que tenga suerte, participa con el número 2534 o 2534.
5: Ya, listo, Ponchito.
0: Luchito, un abrazo. Cuídese, ¿no? Cuídese.
5: Calellito.
0: ¿Me decía usted, señorita?
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0: Espérese un ratito.
5: ¿Dónde estás? Sí. Me sale las llamadas.

0: solito. Se queda hablando solito. Siga.
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0: Muy bien. Bueno, ¿quién nos acompaña hoy, señorita? Señorita, ¿no? Ocho sí, guaguas, señorita. Pero señorita.
1: Cuando me case seré señora.
0: Sí, pero ocho guaguas.
1: ¿Qué tiene que ver eso? Soy señorita.
0: Que ya es ya más que señora,
1: no,
0: o sea.
1: No. Soy señorita porque no me he casado.
0: Siga mejor.
1: Está con nosotros.
0: ¿Quién nos acompaña hoy?
1: La licenciada Dianita Sanipatín. Ella es del equipo de apoyo del Consejo de Alcaldes, Alcaldesas y Gobernador del Pueblo Natabuela.
0: Así es, y están programando ya la fiesta del INTI. Raimi, ¿no? Pruébele los audífonos. Pruébele. Si es que está bien, bueno, ahí hablamos entonces. Y les recibimos a Dianita Sanipatín. Hola, Dianita. ¿Cómo está?
3: ¿Cómo están ustedes?
0: Apéguese un poquito al micrófono.
3: ¿Cómo están ustedes? Estoy muy contenta.
0: Cuidado, se le caiga su celular.
3: Muy contenta de estar aquí compartiendo este espacio tan importante. Agradecerles este tiempito que nos dan para nosotros compartir todo lo que estamos trabajando para el lanzamiento del Inti Raymi Pueblo Natabuela 2026 y también las actividades que vienen posterior a este lanzamiento que son importantes para nosotros como Pueblo Natabuela.
0: Muy bien, el Pueblo Natabuela va a su fiesta mayor, ¿no?
3: Claro.
0: El Inti Raymi es la fiesta mayor.
3: Ya se vienen las celebraciones.
0: Y eso creo que dura largo, porque San Juanes también sabe unirse todo y sabe irse de largo, ¿no?
3: También, luego de eso ya vienen los San Juanes de banda, los tradicionales San Juanes de banda, que también los disfrutamos mucho, es parte también de nuestras costumbres y tradiciones, lo hacemos año tras año, lo hacen también los organizadores, que son diferentes comunidades del pueblo de Natabuela, que se ponen a trabajar en realidad por llevar a cabo estas fechas, y lo hacen muy bien, y la acogida por la gente también es bastante importante.
0: Así como tiene que ser. A ver, ¿cuándo empezamos y cómo empezamos las fiestas del Inti Raymi? Claro, ¿y con qué?
3: En realidad creo que esto empezó el anterior año con el nombramiento al nuevo prioste, que es el barrio Jerusalén, ¿no?
0: Ellos
3: hoy en día
0: son
3: es los priostes actuales, una comunidad que, un barrio que se ha puesto a trabajar día tras día en la organización de este gran evento, que para nosotros es de gran importancia porque se ve reflejado un trabajo, se podría decir, un trabajo conjunto de las comunidades, de los jóvenes, de nuestras mamás, de nuestros taitas. Claro. Todo es un trabajo conjunto que vamos desarrollando ideas y hoy en día tenemos mucho trabajo que mostrar. Prueba de eso es que hemos realizado un trabajo, una producción videográfica donde se muestran realmente cómo vivían nuestros ancestros en el pasado y también de esa forma nosotros queremos que nuestros jóvenes que hoy en día están en las redes sociales, todo eso, observen y prácticamente se identifiquen también con lo que somos runas natabuelas.
0: Claro, y que dejen un ratito el celular. Para que se identifiquen también con los bailes tradicionales, la vestimenta que es única en el país, ¿no?
3: Única.
0: Es única, es patrimonio, ¿no? Es único en Natabuela. Ese sombrero es hecho con lana de borrego.
3: Sí, lana de borrego.
0: Es el más pesado de todos los sombreros que usan en toda la serranía, en todas las culturas del Ecuador, le cuento.
3: Y qué bueno escucharlo, sí, justamente un agradecimiento también a Unai Muchico, que son de Ilumán, ellos son ahorita los que elaboran.
0: ¿Qué es Unai Muchico?
3: Unai Muchico es un emprendimiento, una empresa, se podría decir, de una mujer que hasta el día de hoy, gracias a los saberes transmitidos por sus padres, realiza todavía los sombreros.
0: Claro, porque eso también es importante, ¿no? Saber quién los hace.
3: Sí, ella, Unai Muchico en Ilumán, ella nosotros la mayoría de natabuelas vamos y lo adquirimos
0: por
3: ahí porque por la vestimenta. Sí, vean, es muy importante.
0: No he sabido eso aquí.
3: Sí, en cuanto a bordados, imagínense que es bonito en este trabajo que hemos estado realizando de investigación. Hemos visto que realmente sí existen nuestras mujeres que todavía se dedican a lo que es el bordado, tanto a mano como también hoy en día ya con la actualización a máquina y otras cosas más que se vienen realizando, ¿no? Siempre cuidando nuestros detalles, que es mantener realmente nuestros símbolos,
0: la tradición.
3: Es decir, nosotros Pueblo Natal tatarabuela todavía tenemos mucho cuidado en realizar cambios muy evidentes en nuestra vestimenta. Tratamos de mantener en lo más que se pueda lo que nuestros mayores manejaban en cuanto a vestuario, indumentaria tradicional.
0: Sí, un día de estos hacemos un especial, un programa especial solo para hablar de las culturas y tradiciones.
3: Sí, sería importante, es y ahí eso. Nos invitan también.
0: Claro, porque... hay que leer también, hay que leer, hay que prepararse, hay que saber un poquito de historia y cultura general. Eso nos revive ese espíritu de sentirnos orgullosos de ser del páramo, aunque ajá, sea de las faldas del Imbabura, en este caso como los Natahuel. A ver, ¿cuándo comienza entonces la fiesta?
3: Vamos la rapidito. La fiesta comienza este 31 de mayo.
0: Domingo 31.
3: A la 1 de la tarde ya empezamos nosotros con la programación que tenemos correspondiente, que va a ser como acto inicial, pues al momento el ritual de purificación, donde van a venir nuestras autoridades principales, todos ellos a compartir y a iniciar con esto. Posterior a esto, ya continúan el recibimiento de las diferentes comunidades, sectores y barrios que van a venir a este lugar, a la Plaza Cultural de los Óvalos, que es un lugar muy importante para nosotros como comunidades del pueblo Natahuela. Y en este momento también hemos tenido confirmaciones de también los pueblos hermanos, ¿no?
0: Que ya, son, claro, se unen.
3: Comunidades, sectores que vienen de Pueblo Tabalo, Callao, Bambi, Caranquis, Peguches, entonces ellos también, por esa aceptación que ahora compartimos, muchas cosas que nos identifican, ellos también van a venir a hacer su presencia también en este evento. Luego, al mismo tiempo del ingreso de las diferentes comunidades, tenemos también el reconocimiento a nuestras personas, se podría decir gestores culturales, que tienen mucha incidencia, han tenido mucha incidencia en el pueblo, han trabajado bastante por la identidad, por las tradiciones, por la vestimenta, o sea, hay innumerables cosas por las cuales hay que agradecer y felicitar a estas personas, estos personajes. Entonces, si hace al mismo tiempo el reconocimiento, estas personas entran con sus propias delegaciones, entonces es un momentito donde hay
0: cada uno con delegación.
3: Claro,
0: sí. Se hace un gentío de gente, como dicen en la costa.
3: Nos estamos preparando para recibir aproximadamente unas 5,000 personas, es decir, sí. Va a estar repleta la Plaza Cultural de los Óvalos.
0: Me imagino.
3: Luego, posterior a esto, tenemos también el compartir comunitario, que es la deliciosa colada o bodapi, que le decimos, con carnecita de chancho, la coladita colorada. Entonces, eso vamos a tener también, cada grupo vamos a tener que brindarles.
0: O sea, ese va a ser el fuerte del...
3: El fuerte, lo más esperado. Y también tenemos nuestra chicha también, que estamos preparando en este momento para que ese día todos estén bien hidratados.
0: Muy bien, muy bien. Eso entonces el domingo, luego...
3: Luego de esto, pues, esto es como el antesala, ¿no? A nuestras celebraciones, pues, cada comunidad, sector, barrio, realizan también sus propias organizaciones de las celebraciones.
0: ¿El mismo día o los siguientes días?
3: No, los siguientes días. Ya es una agenda que corresponde del 31 hasta el 12 de julio. Entonces, del 31 de mayo hasta el 12 de julio, ahí son una infinidad de celebraciones que se dan en diferentes sectores.
0: O sea, se mandan mes y medio de fiesta, entonces.
3: Claro, sí. Ahí en diferentes comunidades, sectores, se organizan y ellos realizan sus propias celebraciones. Las que tenemos nosotros como principales y que compartimos en realidad en todo el pueblo Natahuela son las tradicionales celebraciones de San Juan y San Pedro. Es decir, en San Juanito nosotros nos preparamos el 23, que es de la noche, recorridos de casa en casa, y hacemos la toma de la plaza el 25 de junio, entonces esa compartimos entre todos porque nos unimos ahí. Luego de eso, también lo que compartimos con todos en general es San Pedro, ¿no? Las celebraciones de San Pedro, que se realizan las salidas, que son el 28. El 28
0: salimos, de junio.
3: De junio. Creo que todos aquí a nivel general salen el 28 de junio.
0: Aquí también es las...
3: Hacer
0: las
3: los recorridos
0: zapateadas o las correteadas.
3: ¿Cómo? Nosotros en también.
0: Atahualpa. No, si ahora se hacen en todo lado.
3: En todo lado he visto.
0: La media Atahualpa es un punto de concentración, de ahí salen otros de Alpachaca, hacen otros, vienen de Zuleta, vienen así, sí vienen bastantes delegaciones. Claro que el centro acá en Ibar, la costumbre de Atahualpa. Un lugar de concentración, pero de ahí son en todos los barrios.
3: Una comunidad de nosotros de San Antonio de Ibarra, que es San Vicente, suele venir a hacer presencia acá aquí en Atahualpa.
0: No, y vienen yo he visto que vienen amigos de Peguche, por ejemplo, vienen a las zapateadas acá.
3: Sí, entonces eso es lo que tenemos preparado. En realidad estamos muy agradecidos también por el acompañamiento de la gente. Como le mencionaba, el 28 y el 30 también realizamos lo que es la toma de la plaza, ahí
0: el
3: como
0: 30 de junio.
3: De junio, como último día, todos también acuden a disfrutar. y a celebrar.
0: Tremendo el fiestón. Gracias, Dianita, por venir, por compartir, por decirnos que en Atabuela inicia la fiesta del Inti Raymi, pero con todas las de este domingo. Entonces, invitados todos,
3: este
0: no
3: domingo
0: cuesta nada la entrada, ¿no es cierto?
3: No,
0: y vaya, disfrute gratuito. de la coladita colorada con carnecita chicha. De chancho y la chicha.
3: Sí, vengan nomás, estamos nosotros muy contentos de recibirlos y que conozcan la Plaza Cultural de los Óvalos, que antes era un lugar...
0: un lugar sagrado.
3: Sagrado, claro, y hoy en día lo han rediseñado también jóvenes profesionales de ahí mismo, del sector de donde está la Plaza Cultural de los Óvalos. Hoy tiene un diseño nuevo y muy bonito que la gente se sorprende.
0: Sí, ya no hay polvo. Eso era lo sustancioso, era el polvo, pero ahora ya no hay, ¿no? Está adoquinado.
3: Ahora está adoquinado. Y eso es naturísimo. Ya probamos en la rueda de prensa, estuvimos probando ya cómo se siente.
0: ¿Será que puedo ir yo por ahí?
3: Claro, ¿será? Pues invitadísimo ahí. Nos avisa nomás y nosotros le tenemos listo todo.
0: Qué bonito. Bueno, muchas gracias, Marianita. Gracias por la invitación. Vamos a la pausa, sombrita, y ya venimos. Dianita Sánchez Patín, invitándonos a la fiesta del Inti Raymi en Los Óvalos, Plaza de los Óvalos. Uh-huh. A la una,
3: este 31.
0: Ya, 12:55 estoy ahí. 5 minutos.
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0: las 8 de la mañana con cuánto, señorita? 8 con 45.
1: 8 con 45.
0: Ah, bueno, gracias.
1: De nada.
0: Bueno.
1: ¿Quién hablo?
0: Ya, no sea payasa. Me están pidiendo, vea, regale unas entraditas, vean, no puedo vía mensajes, ustedes tienen que llamarnos cuando quieran las entradas para el rock, por ti, por ejemplo, para las entradas para el rock, tienen que llamarme. Si quiere las entradas para los leones, tienen que llamarme. Si quiere para anotarle a su mami para el cofre de joyas, tiene que llamar, sí, así tenemos el registro, no vayan a creer que nosotros anotamos aquí a la abuelita, a la prima, a la tía, a la vecina. No, aquí todo es con llamadas, por favor, con llamadas. Para eso están a la orden los dos teléfonos, 2951-310 o 0985-465-303.
1: 303.
0: Muy bien, ya. ¿Y qué sigue, señorita?
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0: Siga, niña.
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0: 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Bueno, hoy nos preparamos para homenajear a los niños. Los niños tienen nuestro cariño, nuestra comprensión y ternura. Nuestros niños. Y como hay niños que los que ya entramos a una edad muy adulta, también nos volvimos niños.
1: Volvemos.
0: ¿Volvemos de qué? La pausa ya toca otra vez.
1: Así se dice.
0: Ah, así se dice. Ah, ya, sí. Entonces, cuando ya uno espera una fiesta conmemorativa, dice, ¿y ahora un regalo? ¿Y ahora qué le compro? ¿Y ahora qué hago? ¿Y ahora dónde le encuentro? ¿Y ahora que no hay plata? Este es el problema.
1: Ah, sí.
0: ¿Y ahora que no hay plata? Pues haga alcanzar. Hoy tiene una oportunidad bonita de visitar el tianguis. Hoy tiene una oportunidad bonita de ir a ver un regalo. Si se olvidó todavía para mamá, aún está a tiempo.
1: Todavía
0: un regalo para mamá. Si quiere comprar adelantado para papá, ahí está todavía tiempo todavía. Y si quiere para los guaguas, que ahorita le han de estar contentos los guaguas, ya viene el día del niño. ¡Hey! Los guaguas van a decir, ¿qué me traerán de regalo? Vaya al tianguis. El tianguis es la feria de emprendedores y de productos a muy bajo costo frente al supermercado San José, en las instalaciones, dentro de las instalaciones de la Liga San Miguel. Para eso, ¿quién nos acompaña para conversar? ¿Qué nomás hay de Chimbombo? ¿Quién nos acompaña? Les pregunto nomás de una... Les pregunto. Bueno, está su directora, ¿no? Su responsable principal.
1: Anita,
0: ¿cómo está?
2: Carolina,
1: ¿era usted? Ah, ya.
2: Buenos días, ¿cómo está? Sí, muchísimo.
0: Bueno, ya siempre les cambia de nombre.
1: Pero si yo no cogí
0: los datos. Es su patente, es normal, tranquila, no se preocupe.
1: No cogí los datos.
0: Por eso era de que dejé que ella misma era de que dé el nombre.
1: Sí, Carito, no les
2: Buenos días con todos. Muchísimo gusto de estar aquí. Estoy súper contenta porque, como ya nos decía Ponchito, tenemos una edición súper especial para el Día del Niño este fin de semana en la Liga San Miguel. Y pues quiero comentarles algunas actividades que vamos a tener por el Día del Niño, pero antes también quiero presentarles a dos expositoras que justamente en la parte de afuera estábamos conversando que Ada ya cumple un año en el tianguis, o sea, ya ha pasado...
0: O sea, es parte de los expositores.
2: Exactamente,
0: de la...
2: un año. ¿Y seguidos? O eso queremos saber, si es que es... a fecha seguida o cada dos meses.
0: ¿Cómo le dije que se llamaba?
3: Yo me llamo Adamaris.
0: Adamaris. Adamaris.
3: Adamaris. Sí. Adamaris. Yo
0: bonito
3: tengo
0: ese nombre,
3: mi...
0: ¿no? Adamaris.
3: Yo tengo mi emprendimiento que se llama Pinkeada.
0: ¿Pinkeada?
3: Sí.
2: Así está la camiseta, mírele, mírele.
0: Oh, ya. Bueno, eso. Ya le vamos a mostrar en imágenes.
1: ¡Qué ternura!
3: O sea, Pinky es por mi hermanita. Yo más que nada hago todo por ella, se puede decir. Sí, y Ada es por... Es la menor de todos. Sí, la última.
0: ¿Total cuántos son?
3: Total, conmigo somos cuatro. Toditos.
0: Ah, uh-huh. La última ñaña es la, Pinky.
3: Ajá, la, le decimos la Pinky, la chiquitita.
0: ¿Cuántos años tiene?
3: Va a cumplir recién 7. Ah, está muy pequeñita
0: la
3: todavía.
0: La mimada, entonces.
3: Sí. Oh,
0: la qué Pinky. Lindo. Yeah. Y por, le puso Pinky y Ada por... Sin
3: por
0: H,
3: mí.
0: ¿No?
3: Ajá, por mí. Ah, es que Ada a mí me dicen H. Ada, o sea, como llamo a Adamaris, o sea, a veces como que se tarda. Ada, Adita, sí, o sea, ya es costumbre. Ya.
0: Ah, me dicen pa nomás.
3: Ah, bueno.
0: ¿Cuál es el chiste? ¿Cuál es el chiste? No sean payasos. Respeten que también hay invitados en la mañana. Disculparán.
3: No, tranqui, tranqui.
0: No estás riendo tampoco, pues en el Carchi ya nos cambian de rato, de radio cada rato por eso. Ya se les dice y siguen con sus chistes.
1: Ya.
0: Dejen de estarse riendo.
1: Ya.
0: No, ustedes sí pueden reír.
3: Ah, ya. Bueno. Y nada, yo ya empecé.
0: ¿Y Ada qué fabrica, qué hace?
3: O sea, yo lo que vendo es maquillaje. Vendo maquillaje al por mayor, al por menor. Sí, yo traigo de lo que es de México. Yo tengo familia allá. Entonces ellos me traen de, o sea,
0: de
3: ajá, o sea, de la marca mismo. O sea, y yo por eso les puedo indicar.
0: Hay
3: o
0: marca
3: sea,
0: Chavo,
3: todo.
0: Chilindrina, Jirafales.
3: Claro. O sea, hay de todo. Hay de todo. Pónganse, yo traigo lo que es marca de Shiglan, Red Beauty, traigo de Kiko. O sea, en Kiko hay de varias calidades y de varios precios. Para, o sea, hay chicas que no saben. O sea, Kiko puedes encontrar de $4 hasta de $30.
1: ¿Kiko?
3: Ajá, de la marca de labiales Kiko,
0: sí.
3: Y así.
0: Sí.
3: O sea, ahí hay de varios. De varios precios, más que nada. Entonces, yo les traigo desde
0: ¿son
3: allá.
0: Son labiales, la marca
3: ajá.
0: Kiko.
3: Ah, o sea, hay de todo. Hay labiales, delineadores, de todo un poco ahí.
0: Claro.
3: Entonces, yo vendo eso. Y aparte, sé llevar lo que es regalitos para el Día del Padre, para el niño. Y así, más que nada, como estamos festejando que vamos ya un año. Porque hace un año empezamos igual con Carito en el Día del Niño. Ajá, así mismo. Y poquito a poquito
0: Carito
3: yo
0: siempre
3: fui...
0: ha sido la organizadora.
2: ¿Con Carito o
3: sí.
2: con Anita?
3: No, con siempre Carito. Con Carito siempre. Yo sí, siempre con Carito.
0: Carito siempre ha sido. ¿Y la otra señorita? ¿Cómo se llama? Buenos días.
4: Buenos días, mi nombre es Jennifer Arcos y
0: Jennifer.
4: Yo... Sí. Jennifer. Tengo un emprendimiento que es de granizados y frappés, se llama Happy Eyes.
0: ¿Granizados?
1: Sí. Ay, qué rico.
0: Ay, estos solazos son granizados, claro.
4: Ahorita,
0: Chuchaki, ahorita, claro.
4: Yo estoy, por así decirlo, nueva, recién ingresé al tianguis aproximadamente a finales de febrero, en la feria de febrero, pero ventajosamente nos ha ido súper, súper bien, creo que vinimos para quedarnos, nosotros tratamos de hacer granizados, frappés, jugos, batidos.
0: ¿Qué es el, perdón la ignorancia, qué es el frappé?
4: El frappé es pulpa de fruta congelada con hielo. Es como una versión más saludable para a comparación
0: o
4: del
0: sea,
4: granizado.
0: Se siente la pulpa.
4: Claro. Ajá. Nosotros tratamos de llegar a todos los públicos porque el granizado.
0: ¿Y qué sabores hay?
4: Tengo de frutos
0: rojos.
4: ¿Hay
0: tomate de árbol?
4: Voy a sacar.
0: ¿Sí?
4: Voy a sacar.
0: Ah, va a sacar.
4: Tengo frutos rojos, maracuyá, mango, piña y guanábana por
0: es
4: el
0: que
4: momento.
0: Yo quiero chumarme con tomate de árbol. Ya, eso es una anécdota que yo tuve que en una discoteca todos pedían bebidas. Como yo no le entro a la bebida, le dije, por si acaso tiene jugo de tomate de árbol.
4: Usted parece como...
0: Consigo, dijo, no tenemos, pero le consigo y me dieron consigo.
4: Parece
0: por
4: como
0: ahí.
4: El meme de Betty la Fea que siempre pide el jugo de mora.
0: Claro, sí, igual. De tomate de árbol.
1: Por eso no le invitamos.
0: ¿Quién más va a conversar?
2: No, las no, tres.
0: Las tres nomás. A ver, ahora sí, Carito. Somos. Entonces, ¿qué se hay? Viene ahora de como para los niños?
2: Bueno, pues claro que sí, estamos súper contentos de poderles decir que ya se acerca el Día del Niño y pues ellos en este fin de semana saben tener cumpleaños, eventos, algunas fiestas por el Día del Niño ya, y les queremos anunciar que vamos a tener un stand totalmente de caritas pintadas. Van a poderse hacer su personaje favorito, su héroe favorito, tal vez el unicornio, la mariposita, y obviamente también
0: caritas
2: hay
0: pintadas,
2: caritas pintadas, exactamente. Por eso si antes tienen algún evento, vayan vayan al tianguis para que les pintemos las caritas y pues puedan irse a sus eventos totalmente felices. También vamos a tener un stand de glitter para que también se vayan con sus brillos.
0: Hay otra vez que me echo mal, que es glitter.
2: Es brillos en brillos como escarcha,
0: la carita,
2: como
0: la
2: escarcha, ajá, esas estrellas, o sea, entonces se van así como que con en el pelo, o puede ser en la cara, entonces ya saben.
0: ¿Pero
2: creo que
0: qué
2: los
0: le
2: niños,
0: hacen esos brillos?
2: Esos son con gel, o sea, con gel mismo de pelo, eso se ya se pega ahí, se queda ahí. Yo me acuerdo que cuando era chiquita y era gimnasta, me ponían, con pero escarcha, me llenaban la escarcha. Cabeza de escarcha. Entonces
0: yo
2: también
0: creo que... me hicieron alguna vez por esta, ajá. Parecía tilapia yo. ¿Cuál
2: es
0: el chiste? Ya, pues
2: ¿de quién se
0: está haciendo? ¿De quién se está haciendo?
2: ¿Cómo se le ríe?
0: No, así son. Es de
2: un set. Bueno, los niños iban a quedar bien. Yo creo que los niños iban a quedar.
0: Ya, no, mantengan la seriedad, por favor, si esto es un programa serio. Después, ¿qué pensarán de nosotros? Ya, pues...
2: Y bueno, pues fuera de las caritas pintadas de la estación del glitter, tenemos por primera vez en tantos años que hemos realizado la Feria del Tianguis, vamos a tener estos inflables gigantes que son súper animados para los niños porque a ellos les encanta saltar,
0: claro,
2: jugar, conocer a más niños, ahí se hacen amigos y todo. Entonces, estamos contentos de poderles recibir con todas estas actividades. A ellos les encanta también la espuma,
0: el cañón de espuma.
2: Exactamente, y justo uno de esos inflables tiene una piscina, entonces ahí van a poder disfrutar,
0: día completo
2: saltar.
0: Para los niños, entonces.
2: Sí, exactamente, ¿cómo? Entonces las personas que nos estén escuchando, no se olviden de poder llevar también una mudada aparte para los niños, o pueden comprar también en la Feria del Tianguis, porque hay precios obviamente súper económicos y va a haber para todas las tallas.
0: Vean, ya, los niños, ¿desde qué edades hasta qué edad pueden?
2: No, eso es totalmente libre.
0: Porque hay niños, o sea, medios grandecitos.
2: Exactamente, pueden ir también los niños grandecitos, como los inflables son súper grandes, son gigantes, como les decimos así. Me dijeron que sí pueden entrar, pero
0: también los niños muy grandes a veces se antojan.
1: También
0: un día sí les llevamos a un niño conocido.
2: Exactamente, sí se puede.
0: Se sube al inflable, se rompió el inflable, mucho peso. Ay, Luchito, ¿para qué hace eso? No, bueno, menos mal que su papá es abogado. Nos toca ver. Ojalá no nos demanden. Ah, pues, ¿cuál es el chiste? Ya, pues. Ah, por favor, no sé.
2: Y bueno, pues así como las chicas, por ejemplo, aquí tenemos un stand totalmente de maquillaje, como les había dicho. Eso no sabía que traía desde México. Súper sí, chévere. Como que todas las marcas. Y yo creo que ella es también directa, por eso puede dar a precios sí, accesibles. Como vende al por mayor, vende bien, también al por mayor. Ajá. Entonces ella también tiene su local,
0: y
2: a raíz
0: también
2: del
0: trae
2: tianguis,
0: la culpa de alguna parte y... en especial. Por
4: no, esa sí es 100%
0: dicen,
4: colombiana.
0: Dicen que el agua nábana de Lita tiene unos cultivos en Lita. Unos cultivos hermosísimos. Lita, Río Blanco, todo el sector. Tienen unos cultivos de guanábana que ya son, pero bien cuidados, valga la redundancia, que son de una pulpa muy rica, muy especial. Entonces también toca cuidar los frutos, de dónde
4: sí,
0: traen.
4: Las frutas, eso sí las conseguimos aquí. Lo que nosotros traemos de otro lado de Colombia son los topics. Nosotros nos caracterizamos.
0: Perdón, ¿qué son los topics?
4: Son como las cositas que usted le puede
1: los
4: echar.
1: Aderezos.
4: Exacto. Le puede echar a los granizados, a los frappés, también tenemos mini donas, que esos también las trajimos para que prueben un poquito. Y lo que nos caracterizamos es tener en variedad. Nosotros tenemos más de 20 toppings, más de 10 tipos de bolitas explosivas, 10 tipos de salsas. También para los jarabes también manejamos variedad. O sea, tratamos de hacer un stand que sea un poquito completo, para que no pueda, o sea, no tengan
2: exista,
4: todo ahí.
2: No tengo, ajá, no me gusta.
4: Ajá. Que tenga, que si es dulce, que si ácido, que lo que quiera se le tiene.
0: Muy bien. Bueno, todo esto disfrútenlo en el tianguis. En este fin de semana, sábado y domingo, está abierto
1: desde las 10 de la mañana.
2: Desde las 10 de la mañana, también. Exactamente. Les hago la invitación para este sábado 30 y domingo 31 de mayo. Vamos a estar desde las 10 de la mañana hasta las 7 de la noche en la avenida Ricardo Sánchez y avenida Eugenio Espejo, diagonal al San José.
0: Justamente, frente al San José, porque la cancha de los sauces queda frente al San José, no se confundan, no, es frente. frente
2: es que a San José. Nosotros estamos como el... más abajito.
3: No, sí, queda diagonal, es diagonal. Porque el San José es aquí y el tianguis es acá.
0: Hagámosle entre diagonal y al frente, ya, porque la puerta de entrada, la puerta de entrada también hay la pequeña, ¿no? Que
2: sí, en la chiquita, sí. ahí es nuestra entrada del tianguis.
0: Sí, vayan a todas las tianguis, personas. Vayan toda
2: la familia, entrada es totalmente gratuita, háganle, exactamente.
0: Háganles divertir a los niños, lleven una mudada, si es que les para van que a hacer. Si, claro, para que se, si es que van a entrar al cañón de espuma. Siempre tengan presente de que el niño es el.
2: Sí, ahorita es el rey, ahorita van a ser los reyes. Así que les tenemos igual sorpresas para las mamitas. Una capacitación gratuita a las 10 de la mañana de algunos productos que están interesantes, están chéveres. Así que vayan, mejor ya no les cuento, pero vayan este fin de semana. Ya es mañana, ¿no?
0: Claro, sí, mañana desde mañana. Las 10 de la mañana.
2: Exacto, mañana desde las 10 de la mañana ya estamos con más de 100 expositores en un solo lugar, ¿no? Y el domingo también vamos a estar en la Liga San Miguel. Así que les esperamos y muchísimas gracias por la invitación.
0: Gracias, Carito. Gracias, Jennifer. Gracias, señorita Damaris. A los amigos que nos acompañaron también, camarógrafos, directores de cine y todo que trajeron en la mañana. Que tengan un lindo día. ¿Nos toca la pausa también? Bueno, ya venimos después de un ratito. El Tianguis Desespera en la Liga San Miguel.
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0: sé cómo grita desesperado. ¡Vamos al chongo! ¡Vamos al chongo! ¿Usted también dice que es el chongo?
1: Sí.
0: ¿Sí?
2: Pero vete.
0: Escuda, ¿no? ¿Ha entrado alguna vez a un chongo?
1: Sí, usted me llevó.
0: ¿Yo? ¿Cuál?
1: Ustedes me llevaron una vez.
0: ¿Yo?
1: ¿No se acuerda?
0: Ah, cuando nos invitaron a una preinauguración, ¿cierto?
1: Ajá,
0: no.
1: Sí, ahí
0: ¿cierto?
1: Me llevaron.
0: De Doña Mónica.
1: Ajá, sí, ahí me llevaron.
0: Bueno, claro, es que era nuestro auspiciante.
1: Claro.
0: Entonces dijo, vengan, conozcan. Y por usted nadie se acercó. Nosotros que queríamos hacer negocio con usted, ya no.
3: Usted también me llevó.
0: Ah, y todos me van a culpar.
3: Sí, usted me llevó.
1: Usted nos llevó,
3: Sí, usted me llevó.
1: Usted nos llevó.
0: De hecho, la invitación era solo para mí nomás, pero oyeron chongo. Toditos a la camioneta.
3: Esa camioneta atrás fue full.
0: Claro, full, no había dónde. No había dónde. Fueron otros seis compañeros también, ¿no? Gente que ni pensábamos. Lléveme, vean, ¿de qué se va a ir? Es que es el lanzamiento de no sé qué era, ¿no?
3: La sala vive.
1: ¡Qué lindo!
0: Cierto que fue.
3: Yo llevaba el martillo y la sierra.
0: De la sala VIP.
3: Sí. No, para
1: entrar.
3: Los muebles.
1: ¿No se acuerdan?
0: Ah, eso fue más antes, claro, para los muebles.
3: La VIP.
1: ¡Qué lindo!
0: Cierto que fue.
3: Yo llevaba el martillo y la sierra.
0: De la sala VIP.

0: Y ya pues fui, tomé las medidas, ahí conocí por dentro, pero de día todo desolado. No.
1: Paradise ahora.
0: Claro, Paradise ahora. Sí, sí. No se vive nada de ninguna fiesta. ¿Cuándo era el día de instalar? Fuimos tarde, no sé qué día, y para colmo creo era fin de semana. Fuimos a instalar los muebles. Por ahí corrió la voz de que íbamos a ir en el mismo taller de carpintería que era mi taller. Ya les dije a los muchachos, nos vamos a ir a instalar esto el viernes, ¿no? Ya, ¿desde qué hora? Desde las 3 de la tarde vamos a ir.
1: ¿Y están
0: No, nada, hechos los tontos. No, ya, bueno, ya. Como cualquier cliente. Echan encargado de donde jugábamos indoor en las tardes.
2: La voz.
0: Han pasado la voz. Vaya a ver esos vecinos, ¿no?
3: ¡Vamos al chongo!
0: Mira, después, vea, Pablito, lléveme, dice. Díganles que yo también soy oficial suyo. Vea, lléveme. Ah, vamos, les digo, necesito manos yo para alzar los muebles y llevar el segundo piso. Eran ya, los vecinos, los amigos, los conocidos, los parientes. ¿Bien? Y todo el mundo llenamos dos camionetas.
4: Qué bonito.
0: Más era gente ayudante que muebles.
5: ¿Cuándo va a ser otros muebles allá?
0: No sé, ya no fiaré.
1: ¡Y soflete!
0: Claro. Bueno, ¿son las qué horas?
5: Las 9 de la mañana con 18.
0: 9 con 18, ¿quién falta, señorita?
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0: Ya. Hoy nos han venido a visitar unos dos amigos. El uno es un amigo de un amigo y compañero de fútbol, de deporte, de pelota. Así dicen en Guayaquil, ¿no? De pelota.
5: De pelotas. Ale Jonathan.
2: De peloteo.
0: Y MLS.
5: El MLS.
0: Ahí en el fútbol le decimos solo MLS, ¿no?
5: Solo MLS. Sí. Ale Jonathan.
0: MLS. Ah,
5: Jonathan.
2: Sí. Hola, mucho gusto.
5: Vea.
2: Ese nombre MLS tiene una historia, ¿sabes?
0: Sí.
2: Sí, cuando llegué aquí, porque no me conocían. Yo como utilizaba el calentador de Melé y la chompa.
0: Y la solamente, camiseta y todo
2: de solamente Melé. Como no conocían mi nombre, me quedaron como Melé.
0: A Melé. Los amigos del Chanfle.
2: Sí.
0: ¿O dónde sabía ir a jugar? Porque yo le conocí en el Chanfle, ¿no? Ahí jugando pelota.
2: Ese Ponchito no es romántico hoy día. Ah. Viene, ¿no?
1: Le conocí.
2: Pero sí, ahí nos conocimos. Ahí comencé a jugar aquí en Imbabura, más
0: en
2: que
0: Imbabura.
2: Todo.
0: Imbabura. ¿Hace cuántos años,
2: Vin? Ya tengo aquí ya 3 años.
0: 3 años.
2: Claro.
1: 3 años. Sí,
0: no alguna vez nos hizo probar las tortillas de verde, ¿no?
2: 3 años conociéndolo, Ponchito.
0: Así. Que nos encontrábamos en el fútbol, ¿no? O sea, no sean balurdos, oye.
1: Conocimos.
5: Sí, de Melé, caso que del Barcelona, para hacerle así.
0: Sí, vea, a propósito del Barcelona, ya escribió.
5: 4-0,
0: ya.
5: ¿No?
0: Por favor. Ya, por favor.
5: Ya dije que no va a decir nada. Ya.
0: Escribió Alberto Calero, le cuento.
5: Se ve en internet. Señor.
0: Sí. Dice, buenos días, Ponchito, un saludo cordial desde Yaruquí.
5: ¿Qué tal?
0: Alberto Calero. El Ecuador ha retrocedido tanto que hasta el Barcelona regresó a los 70s cuando le tocaba ir a Brasil. El Barcelona ha retrocedido tanto que... Chuta, claro. Y le manda la foto de Don Ramón cuando le pega una pizza a Doña Florinda.
5: Ya.
0: Y le sacan 4-0. Eso ha mandado Alberto Calero.
4: ¡Qué dolor!
0: Mire,
5: pobre.
0: Tan dolido. Ahora sí, como para que... no se repita esa historia, porque armaron un equipo, trajeron a un técnico que sí les dijo que va a armar

0: Un gran equipo. Y lastimosamente no se dio los resultados, al contrario, de mal en peor, y terminan últimos, y terminan goleados, y no.
1: Sí se dio. No sé.
0: ¿Qué?
1: Sí se dio.
0: ¿Sí se dio qué?
1: Se dio los puntos del Barcelona a todos.
0: Sí, solo el orgullo les queda de haberle ganado a Boca.
1: Pero con nosotros fueron de Boca.
0: Ahí marcharon, fierito. Claro. Fierito marcharon.
2: ¿Pero bueno, qué es Barcelona?
0: Verá, un día de estos le van a... Bueno, no sé, pero un día de estos, niña, no sé qué va a pasar. Va a pasar lo que pasó en Tulcán. Vea,
1: Y hoy a las 10 de la mañana es el sorteo, ¿no? De las llaves de entre Libertadores, Copa Sudamericana.
3: Entre ganadores, diga.
2: Entre buenos.
1: Los clasificados,
2: entre
1: buenos. No
2: ganadores. Entre buenos nomás.
1: No, los clasificados.
0: O sea, ¿entre qué?
2: Entre buenos.
0: Ah, sí, ajá. Son buenos. Sí. ¿El Macará también entra al sorteo de algo?
1: No,
0: ¿o qué?
1: Él, a ver, los que entraron primeros en Copa Sudamericana esperan en el cruce, que es el que terminó tercero en Copa Libertadores con el segundo de Copa Sudamericana.
0: Hay un cruce. El cruce. O sea, el que llegaba segundo en Copa Sudamericana, los que llegaba segundo en cada grupo de Sudamericana, aún tienen vida.
1: Tienen vida y les toca
0: contra los terceros.
1: Contra los terceros de Copa Libertadores.
2: Ah, ¿y los cuartos?
0: No, ya no.
1: Ellos van a ver por tele nomás, pero.
2: Ah. ¿En qué puesto quedó el Barcelona?
0: Disculpe. Ya no les diga nada, vea, pobrecitos. Ya no dicen nada, no mandan mensajes ya.
1: Más bien ya están haciendo presupuesto.
0: Oiga, saludemos con la damita que también hoy viene acá al TDH, ¿no? ¿Cómo está?
4: Muy buenos días.
0: Buenos días.
4: Le llevo su guayaca favorita.
0: Ah, guayaca. Guayaca favorita, también guayaca. Guayaca favorita. ¿Cómo era su nombre?
4: Keila.
0: Keila. Viene también del Guayas.
4: De Guayas.
0: Claro. El Guayas.
4: Mi manso Guayas.
0: Sí, allá en qué barrio aniñado vivía del Guayas.
4: La Florida. Hasta acá hay barra Mesía.
0: La Florida. Hasta acá también hay la Florida.
4: La Florida es aniñada de allá.
0: La Florida es aniñada.
4: No.
5: aniñada por el nombre nomás.
4: Keilash.
0: Keilash.
5: Te iba cruzando nomás la calle y le hacen el shh en el oído nomás.
0: Keilash. Tiene así una pinta como de enfermera, ¿no?
4: Sí.
0: Tiene como de médico o de enfermera.
4: De doctora.
0: ¿Sí? ¿Le gusta la medicina?
4: Soy enfermera y soy laboratorista clínica.
0: ¡No! ¡Consiguió! Es enfermera y laboratorista clínica.
4: Sí.
0: Ah, qué chévere.
4: Ya vi que sí tenía cara de que pinche.
0: De enfermera. Sí. Yo dije algo así tiene que... Parece que le va, no, el rostro, todo.
4: Sí, las manos me di cuenta.
0: En las manos, ¿por?
4: Porque se les ve cuando tienen buena mano para inyectar.
0: Para inyectar.
5: Anda identificando la mano, dice. ¿Cuál mano es buena, dice?
0: No, si lo primero son para las manos y a la billetera, ella. Ella es así. 9:23, hija, señorita, ¿quién nos falta agradecer?
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0: Aquí nos mandan la tabla de posiciones, cómo quedó el grupo de uno de los ecuatorianos participando en Copa. Primero, Católica de Chile, 13 puntos. Católica le ganó al Boca.
1: Le ganó de visita, claro, le ganó 1-0.
0: Católica,
1: y le dejó
0: de
1: a
0: Chile.
1: Boca, le mandó a jugar Sudamericana,
0: ya no juega Libertadores.
3: Boca Juniors.
0: Vea, entonces, Católica de Chile es el primero con 13 puntos. Luego el Cruzeiro con 11 puntos. Tercero ha quedado Boca Juniors con 7 y Barcelona con 3.
3: 4.
0: A ver, 3.
1: 3 puntos.
4: 4.
0: 3.
4: 4. 4-0.
0: Estoy hablando de puntos, no estoy hablando de goles. Aquí están los goles. Partidos jugados, cada uno 6.
4: Ajá.
0: Gol diferencia de la Católica, 4. Gol diferencia del Cruzeiro, 5. Gol diferencia del Boca Juniors, más 1. Uh-huh. Y gol diferencia del Barcelona, menos 10.
2: Que menos 1, tampoco has dado. Qué vergüenza.
1: El otro año ya llegan a los 12 ya.
2: Qué vergüenza.
0: Ya, por favor.
2: Qué vergüenza.
0: Barcelona, no, si sacan un montoncísimo de memes, no quiero ya.
2: Hubiera cambiado de equipo.
0: No quiero herir susceptibilidades. Dice, buenos días, Ponchito, esos muebles aún siguen bonitos. Recomendado su trabajo allá en el Toque Toque.
6: Oye, ¿aquí también hay chongos?
2: Muchísimo.
5: Usted me compromete, Panchito, en esa respuesta.
1: No le pidas ni dirección.
0: Hay ropa tendida.
5: Déjeme por lo menos llegar a la casa bien viernes.
1: Esas preguntas un lunes, un martes.
5: Claro, ya lunes de recuperar el hogar.
0: Y bebe, Jonathan, porque Chibolo puede hacer un brindis. ¿Bebe o no?
5: Bebo, sí, pero sí. No tanto.
0: Ah, pero no tanto.
5: Claro.
0: De repente no.
5: Solo ocasional nomás.
0: Bebedor social.
5: Es decir, cuando se presenta la botella, me presenta ante ella y ahí tomo. Ay,
1: de los míos.
0: ¿De los qué?
1: De los míos.
0: Salud, pues, entonces.
2: Salud, claro.
1: O sea, por ejemplo, los viernes hay que empezar a tomar de una vez, porque el sábado uno está en apuros. Mejor desde el viernes relajado la previa y lo que venga el fin de semana.
2: Y el lunes se recupera el hogar.
1: Obvio, sí.
2: ¿Se ve? Hoy es viernes social.
0: ¿Y usted, bebé?
2: Claro.
0: ¿Cómo era? Dama, ¿cómo era el nombre?
2: Keilash. Keilash es de las mías.
0: ¿Bebe?
2: Claro. ¿Ya ves? Solo ustedes mandan el raro. Ñañitas. Póngale a Ñañitas, Unica. Sírvale a Ñañitas.
5: ¿Cómo? Y allá en Guayaquil se bebe lo que se cruza.
2: Hay que ser buena fintria.
5: Lo que se cruza.
0: ¿Pero con qué empiezan siempre? ¿Cerveza?
5: Por ahí depende del presupuesto. Depende del presupuesto.
3: Dicen el light.
5: Pero no se conoce ya esas marcas que toman aquí los jovencitos. Chuta, ya hablo como viejo ya.
2: Allá se empezaba con el huachicoco. $1.50.
0: Huachicoco. ¿Usted ha probado huachicoco?
2: Claro, uf, por favor, ¿qué no va a probar? ¡Qué rico!
3: ¡Qué rico! Delicia.
1: Aquí se compra la huachicoco, la de 5 litros, esa bonita, manualita es esa.
2: ¡Delicioso!
0: Claro.
2: Empezamos suavecito.
0: O sea, más de un galón, como el botellón de agua de 5 litros.
1: ¿Cuánto tiene? 4 litros.
5: Chuta. Ya no le den ya.
0: Puede hacerle dormir un ratito. Ah, sí. ¿Le gusta acostarse entre las piernas litros, de alguien o de Jonathan? Pues,
1: pero es que usted dice botellón y el botellón tiene 10 litros.
2: Ya.
0: Yo no dije botellón, yo dije como el galón de agua.
2: Como un galón de agua, dijo.
0: Depende. Usted dijo 4 litros, ¿cuántos tiene? Si dice 5 litros, es un galón. Es un galón.
5: Depende de dónde compra el galón.
3: Galones de 6.
0: Es un galón inglés, claro. Un bidón. No, eso es bidón, es mucho. El bidón ese si tiene 3, 4 galones. Me supongo.
2: Espera, Ponchito, hagamos una cosa, no pele. Mandemos a traer y me vemos. ¿Cuánto hay?
1: Y mientras tomamos, vamos, mi
2: sí, mandemos a traer, sí. A ver, al Madison metido ya me mole.
0: Ya,
2: tengo $3 aquí.
0: Ya, yo pongo 2.
1: Para eso plata lo que sea.
2: Ya, si me hace con transferencia.
0: Chibolo, ahí sí saca plata. Ahí sí saca plata, vea.
2: Keilash también va a poner transferencia. Keilash, póngala.
0: Madison.
2: Te trayendo Madison.
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0: música de Chonko.
1: Sí, me gusta. Es música de Guaspete de Viernes.
0: De Guaspete de Viernes. Sí. Me encanta.
1: Este
0: a ver, ¿cómo es que es?

0: ¡Hable bien!
1: Con esa mechuga de
0: ayer, ¡hable bien!
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0: gente.
1: Ya se ponen a llorar. Ya
2: a beber.
1: Ponen...
0: Esa no.
1: Ya se a ponen beber. A llorar, se ponen sentimentales. Basta. Ahí no
3: yo le toca ir con mi amiga, la que le dicen la Photoshop.
1: ¿La Photoshop?
0: ¿Por qué? ¿Por?
3: Todos la retocan.
1: La Photoshop le dicen.
0: Ponchito, podemos mandar a traer unas dositas.
1: Si hay algunos, ¿no? Algunos nombres le dicen ahora tocará irse con la papa frita.
0: ¿Por qué papa frita?
1: Porque hace una bulla cuando le están comiendo. Ay, señor. O con la vaso de agua.
0: ¿Qué sed?
1: La vaso de agua le dicen a una que no se le niega a nadie. La vaso de agua. Claro. ¿Qué?
0: ¿Ah? ¿Qué estaré pensando?
1: O con la luna.
0: ¿Con qué?
1: Con la luna. Porque sale de noche, va de cuarto en cuarto y termina llena.
0: Uy.
3: A mí me toca con la enfermera también.
1: ¿La enfermera? ¿Por qué?
3: Porque va de cama en cama.
1: Pues también, de cama en cama y de cuarto en cuarto. Sí. Buena. Buena. O con la botella vacía también.
3: ¿Por qué?
1: Que le encuentran tirada en cualquier potrero. Bueno, ¿quién nos llama? Buenos días, buenos días, buenos días. Un número extraño desconocido. ¿Con quién? Buenos días.
4: ¡Oye, es el camino!
1: Otra vez el...
4: ¡Aquí la puerta de mis amigos que ya nos vamos y estamos amanecidos! A ver, sube, te invita mi voz acá adelante.
1: ¿Es donde?
4: De la cárcel. Vengo acá adelante. Abre la puerta.
3: ¿Qué? Abre, ¿qué está? ¿Embalado?
4: ¡Venga, venga, mi sargento! ¡Qué bestia, qué peda, weón!
1: ¡Aniñado! ¡Qué pena, huevón!
4: No solo, date trayendo la de vodka nomás. Yo tengo chance con el vaso del cambuche.
1: Detenido.
4: Ya me cago, ya me cago. Déjale, déjale que vomite, déjale.
0: Uy.
3: Oh, no.
4: ¡Hola, mi viejo poquito! ¡Buenos días!
1: ¡Guaji! ¿Qué más, amigo? ¿Qué? ¿De otro número?
4: Siempre decirte, lo que pasa es que nos venimos de fiesta con unos sargentos, tenientes, coroneles acá a Andaluz Internacional.
1: No me diga.
4: Sí, siempre decirte, de vez en cuando nos toca pasar revista, pues, no desde aquí a las tilapias.
5: Andaluz Internacional.
4: Ya, mi sargento, tranquilo, todo bien. Brítame, ¿has visto el celular de mi cabo? Anda haciendo una llamada internacional. Se les pega las mañas rapidito estas coronchas. Mi sargento, le dejo porque ya viene la interprovincial. ¡Eh, pase!
1: Se fue, Cuaji. Buena, Cuaji, buena, buena. ¿9 con cuánto?
0: 9 de la mañana con 49.
1: Con 49, uy, ajá. Siga, señorita.
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3: Eso.
1: Chimbombo, haz eso. ¿Qué nomás viene en el cofre? 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Y vamos al sorteo. Aquí están todos los boletos que nos han mandado. Así que uno de ellos se va a llevar un cofre de joyas de $120.
3: Todo wow. En plata, una cadena, dije, aretes, anillo y pulsera. Para mamá. Para mamá. Para mamá.
1: Voy a barajarles.
3: Vamos acá.
0: ¿Aló?
1: Voy a barajarles.
0: Aló, aló, aló.
6: ¿Aló? Aló, muy buenos días.
0: Buenos días, ¿cómo se llama, amiguito?
6: Con la... ¿Cómo llama la radio de ustedes? Los Lagos, creo que es, ¿no?
1: Sí, creo que sí.
0: Sí, parece.
6: ¿En esa...
3: Así parece.
6: ¿Un señor Olimán, por si acaso, es del jefecito?
1: Sí, sí,
0: Sí, sí, también, sí.
2: Por si acaso usted no se llama don Alcides.
3: Creo que se llama.
0: Qué feo nombre.
2: Qué feo nombre.
6: Puta madre, no hay cómo vacilarles a ustedes ni a bala.
0: Qué feo nombre. Yo me hubiera cambiado ya hace rato. $18 cuesta la cambia.
1: Cierto es.
3: O si ya le juicio a
6: ¿me puede,
3: papás?
6: Por favor, inscribir para lo de la relojería, encima?
1: ¿Sí, claro que sí, con gusto. Toda
7: de una.
3: ¿Qué es, madre?
0: Sí.
1: Es bien madre, sí.
6: Sí.
1: Ya.
0: Nombre. Ver,
1: Madre Dolorosa.
6: Madre Dolorosa de Calcuta.
1: Nombre.
6: Azucena.
0: Aymara.
6: Fuertes Vaca.
1: Azucena. Fuertes.
2: ¿Quién ya es? ¿Su mamá?
1: Una amiga que tiene ya el man.
6: Una amiguita
1: de así desconocida. No, me alegra que piense en doña Azucena. Bien está. Teléfono.
6: ¿El mío?
1: Cualquiera.
8: El del vecino.
6: 0996.
1: La 0996.
6: 568.
1: 568.
6: 145.
1: Ya le llamamos si es que gana, ¿no? Juega con el número 2537.
6: Un favor enorme, ojalá haya la posibilidad. Como esta hora es cuando más se le escucha, quería hacer la invitación especialmente a usted, a ver si nos acompaña a la gran final acá en la parroquia de Quiroga, en el estadio de Liga Parroquial Quiroga, para la final del campeonato de fútbol sub-40, los próximos a la sub-50 que están camino ya al cielo.
1: Ya, ¿a qué horas juegan y cuándo?
6: El primer partido para tercero y cuarto es este día sábado a la 1:00 p.m.
1: Ya, a la 1:00 p.m.
6: Y para la final a las 3:00 p.m.
1: El sábado.
6: Sí, señor.
0: Mañana.
1: Ya.
6: Le hicimos esas horas porque cada vez que a usted le invito con las vivis, no se acabó el partido, llovió.
1: Sí, pues así sabe pasar.
6: ¿Sí o no?
1: Veamos cómo nos va en ese.
6: Ya. Al ya fútbol, cuando le invité, hubo puñetiza, tampoco.
1: Sí, oye, mala suerte, cuando terminó. Me he invitado, no hemos podido ir.
6: Ya.
1: Este sábado.
6: La tercera esta vez vamos a comprobar. La tercera es la vencida.
1: Ya, esta vez, ojalá Dios quiera, y nos vayamos
6: entonces, espero contar con su presencia para que nos ayude con la entrega de los trofeos. Ya está comprado todo, medallas y todo, pero tener un personaje como ustedes es calidad, Pablito.
1: Muchas gracias.
6: Con su presencia.
1: Ya, Dios le pague. Ya vamos a hacernos un tiempito ahí para ir, ¿ya?
6: Listo, por favor, les ruego. Ojalá
1: muchas gracias.
6: Posibilidad, y desde luego a todos los radios de escuchas que quieran ver una bonita final entre el equipo de Borussia de la parroquia de Quiroga y los Delfines del
1: Centro Borussia de
6: Cotacachi.
1: Hecho. Gracias, ¿no?
6: Y si puede llevarle a don Justo para que nos dé mandando a la emeritriz al que pierda.
2: ¿Quién es don Justo?
0: ¿Quién es don Justo?
6: Un viejito que siempre jode a última hora. ¿No ha estado llamando?
2: ¿Qué? ¿Quién es don Justo?
3: ¿Qué? ¿Su promoción de su leva?
0: ¿Pero quién es don Justo?
1: Ya.
6: No, él es de la época de los Ramones, de muchos años atrás. Sobrevivientes.
1: Ya, bueno, ahí vamos a ver si es que nos acompaña. Gracias, ¿no, amigo? Dios le pague. Ya, tengo otra llamada en el celular.
0: No.
3: Que se mejore.
1: Tengo otra llamada.
0: Hola, buenos días. Hola, buenos días.
9: Buenos días.
0: ¿Cómo se llama? ¿Cómo buenos días?
9: Javier Baez.
0: Javier Baez. ¿A quién va a inscribir Javier?
9: A mi esposita.
0: A su esposita. ¿Cómo se llama su esposita?
9: Anita Fernanda Tamba.
0: Anita Tamba. ¿Número de teléfono?
9: 09-64-08-3518.
3: Despacito.
0: A ver, otra vez.
9: 09-64-08-3518.
0: Ya, listo.
9: Gracias.
1: ¿Quién le da las joyas?
9: Joyería Cima.
1: ¿En la cima de la?
9: En la cima de la calidad.
1: Muy bien. Bueno. Suerte para Anita. Juega con el número 2546. Y el último.
0: Último chance.
1: El último chance. Buenos días.
10: Buenos días, Puchito.
1: ¿Por qué no le contesta a usted? A ver, contéstele.
7: Hola.
10: Aló, buenos días.
7: Buenos días, ¿con quién tengo el gusto?
10: Ángel Orbes.
7: Ángel Orbes.
0: Ay.
1: Vea, imagínese una mujer guayaquileña contestándole a usted.
10: Qué linda mujer entonces.
7: ¿Para quién va a desear la joyería?
10: ¿Perdón?
7: ¿Para quién va a desear la joyería?
1: El lote de joyas.
10: Para mi esposa.
1: Pero con esa carita parece que le tiene. Bien,
8: haga la señal si está amenazado por la parte de atrás. Haga la señal.
1: La señal
8: de auxilio, de auxilio.
1: Abrazarse el dedo gordo, claro.
7: ¿Cuál es el nombre de su esposita?
10: Quiero inscribir a mi esposa.
1: ¿Cómo llama a su marido más rápido?
10: Mi marido se llama Marta Lucía Ramírez.
1: Eso.
7: Marta Ramírez.
1: Marta Lucía.
7: Su nombre, un numerito de teléfono.
1: Vea, amigo.
10: Sí, Ponchito, diga.
1: Marta Lucía, de ser fuerte ese carácter, ¿no?
8: Claro. Desde lejos se la oye rugir.
1: Es que yo también conozco una Ramírez de cerca. Ay, ay, ay.
3: ¿Y es derecha o izquierda?
10: Las Ramírez mismos son a sí mismos.
0: Y ella sabe decir, CTM.
1: Ya, ya, ya. Marta Lucía Ramírez. En serio que da miedo ahí. Ramírez. A ver, deme el número de teléfono.
10: 0980-74-16-25.
1: Muy bien, hasta ahí terminamos con Marta Lucía Ramírez, todos los participantes. Inmediatamente vamos a hacer el sorteo. ¿Qué horas son ahorita? ¿Qué horas son? Ya, amiguito, ya, cuídese.
3: Las 10.
1: De una vez.
0: Después de la pausa,
1: entra,
0: ¿no?
1: Entra al sorteo, anótele Marta Lucía
7: Ramírez.
1: Ya, y con eso terminamos. Ya no hay cómo. Ya ¿hay otro boleto? A ver, espérenme, déjenme ver si hay otro. ¿Hay otro boleto?
7: No.
1: ¿Hay otro boleto? Buenos días.
11: Buenos días, Ponchito. Yo quería que, por favor, me ayude con una entradita para el concierto del día domingo.
1: Ya, con mucho gusto. Llámeme después de la pausa, ¿ya? ¿Sí? Con ya, mucho gusto. Ya, ahorita estamos en el sorteo de joyería y relojería Sima. Grabe, por favor, en video. Por favor, grabe esto en video. Grabe, por favor. Esto necesitamos. Grabe está, sí.
8: Manos virgen, Ponchito. Manos virgen.
1: Sombrita. Sombrita, tenga la bondad de ahí para que sea más panorámico el sorteo.
0: Ya está grabando.
1: ¿Ya? Grabarlo, ¿ya está grabando?
0: Bueno. Grabarlo de pie.
1: Señoras, señores, gracias a todos ustedes por participar.
0: Por los
1: boletos de... Que le dan la oportunidad de ganarse un cofre de joyas, ¿de qué nomás?
3: Una cadena,
1: un dije.
3: Aretes. Anillo y la pulsera.
1: ¿Vamos en vertical?
0: Sí, porque si no en redes no se puede subir.
1: Por eso es lo que decía, ¿para qué le ponían así de lado? Pero bueno, ustedes saben. Es que en tecnología los muchachos son más expertos. Yo soy de otra generación, disculpen. Bueno, repito, aquí están los boletos. Uno de ellos va a ser el ganador de un cofre con joyas de joyería y relojería Sima en plata, evaluado en $120. ¿Qué viene?
3: Cadena.
1: Dije.
3: Aretes.
1: Los dos aretes.
3: Anillo.
1: Un anillo. Y una pulsera. Wow. 6 accesorios para las mujercitas. Espero que sea una mamá tan linda como la mía. Así que para ustedes, este sorteo que va a ser... 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
1: Va esos boletitos así como que van al aire, todos los boletitos van como que van al aire, sí, así todos, miren aquí no hay, ¿no? Ya. Vamos a coger un guanguito de estos y vamos a lanzar al aire.
0: Un montoncito.
1: Vamos a hacer un montoncito y le vamos a lanzar al aire. Vamos a pedirle a la señorita... ¿Cómo era el nombre? Siempre me olvido.
7: Keilash.
1: ¿Cómo es en... ¿Cómo ella es...
0: Ebonash.
1: Es
8: Mano Virgen.
0: Iguayacas.
1: No, Iguayacota. Ya no le conoce a ninguno de estos balurdos que participaron.
0: Esa es. Cierto.
1: Entonces, cuando yo lance al aire, usted le coge uno, pero en el aire.
7: Bueno,
1: ¿qué irás? No, claro, para que no digan, ve, ahí está viendo el número, claro.
7: Ya, de una, vamos. Está.
1: Por decirles algo, ¿no? Yo saco así solamente, como que fueran 3 eliminados. Sale. Uno así al azar, ¿no? A ver, saque uno, al azar. Uno al azar. Ya, eliminado. ¿Quién sale eliminado? Va a entrar de nuevo al sorteo, verán.
0: Está eliminado David Ortega.
1: David Ortega. Saque uno así al azar, cualquiera. Suponiendo eliminar a David Ortega. ¿Quién más salió eliminado?
8: Dolores Tixicuro.
1: Dolores Tixicuro. Yo cojo uno así al azar.
0: ¿Quién
1: cualquiera,
0: ganó?
1: Cualquiera, sin ver, cojo. Y digo eliminado. Vladimir Pavón eliminado. Oh, ya. Pero el ganador o la ganadora le va a dar el nombre y el teléfono. Keilash.
7: Señorita Keilash.
1: A la una. A la dos. Sostenga duro el teléfono.
8: Le tiembla la mano.
3: Tiritoso anda.
7: Temblosito.
0: La chucha aquí soy yo.
1: Vaya que salga bien. Vaya usted a la cámara. Corra que salga bien las imágenes. Porque todo
3: ya no salga en la cámara.
1: Esto es muy serio. No vayan a decir si lo movieron la cámara. Le hicieron algo. A la señorita, por favor. Enfóquenle a la señorita. Voy a lanzar al aire. Y en el aire. El que coja en el aire es el ganador. A la una. Gracias. Joyería y relojería.
3: Cima.
1: A las dos. A en las la dos. Cima de la
3: calidad.
1: Calidad. Va ese cobre de joyas. ¿Cuál mamita sale? Uno de esos. Cualquiera. Suelte los otros. Déjeme. Suelte. Ahí, al aire.
7: Ay, otra vez.
1: Al aire.
3: Ahí está.
7: A ver,
1: señoras y señores, vamos a decir el nombre y el teléfono de la ganadora o del ganador. Y aquí van.
7: Toque tambores.
1: Aquí va. Toque tambores, ¿cierto? Claro. Redoblantes. El número del celular primero. No, espéreme. Primero el número del celular porque voy a timbrarle inmediatamente para que sea lo más. Y si no contesta, ¿qué dijo el señor dueño? ¿Que vamos hasta que conteste o solo que vaya y retire?
3: Que conteste primero.
1: Ya, suponía. Ya, si no contesta, sorteamos otro. Ya, si no contesta, sorteamos otro. A ver, número.
7: 09 82
1: 34 Muy bien. ¿Con quién tenemos que preguntar?
8: Tenemos.
1: Gracias. ¿El nombre?
7: Esperanza Sánchez.
1: Ay, la esperanza es lo último que se pierde. Permítame el boleto. Ahí está en cámara. Buenos días.
12: Buenos días.
1: Perdone, la señora Esperancita Sánchez.
12: Sí, señora.
1: Señora, perdone que le moleste. Tengo un encargo de joyería y relojería Cima.
12: Ya.
1: Usted ha participado, bueno, creo que es cliente de joyería y relojería Cima, y ha participado por un sorteo de un cofre de joyas para mamá.
12: Ya, gracias.
1: Señora Esperancita, usted tiene un boleto, bueno, el talonario debe decir el 2541. Y se acaba de ganar un cofre de joyas de joyería y relojería Cima.
12: Ya.
1: ¿Qué le parece?
12: Está bueno.
1: Ah, me gusta su alegría, señora. O sea, qué felicidad.
8: Está bueno.
1: ¿De dónde es usted, señora?
12: Gracias, señor. Gracias, yo le agradezco, pero bueno, yo ahorita estoy bien ocupada. Gracias, señor.
1: No estoy vendiéndole, estoy diciéndole que usted se ganó en un sorteo un cofre de joyas, de joyería Cima.
12: ¿Y dónde queda esa joyería?
1: No sé, pero algún hijo suyo, algún familiar le puso a su nombre, dice Esperanza Sánchez, y nos dio su teléfono 098-254-7436. Lo que pasa es que yo soy un locutor de radio, que estamos encargados del sorteo. Les saludamos de parte del Ponchito y la Radio Los Lagos.
12: Sí, señor. Bueno, entonces, ¿qué tengo que hacer?
1: Bueno, primero, pues bueno, tiene que llamar al señor dueño, tienen que apuntar el teléfono para que verifique que usted va a retirar esas joyas y le doy el número si gusta.
12: A ver, es que ahorita, pero es que no tengo un esferito, nada para anotar, estoy en un traslado, por eso es que...
1: ¡Ay, mil disculpas! Ajá. Pero verá, le voy a mandar por WhatsApp el número de joyería y relojería Cima. Usted le llama al señor Fernando Imbacuán y le dice, ¿cómo hago para retirar lo que me gané en la radio? ¿Sí?
12: Ya,
1: mi señor.
12: Fernando Imbacuán.
1: Sí, yo le mando los datos, ¿no? Así que le mando la dirección, la fotito y todo de su boleto, ¿sí? Alguien debió anotarle porque los hijos o el esposo anotaban a la mamá.
12: Ya, señor, entonces quedamos en eso, ¿no?
1: Un aplauso para la señora Esperancita Sánchez, ya le envío el número.
7: ¡Bravo!
1: A este número le mando, ¿no? Vía WhatsApp. Sí.
12: Pero este número que me está llamando, este ya se queda grabado en el teléfono, ¿no? En
1: sí, mi teléfono. El del que estoy llamando yo y el suyo también tengo grabado. ¿Sí tiene WhatsApp?
12: Sí, señor, ya.
1: Ya le envío los datos. Entonces, ya, felicidades, ya. Mamita, porque se acaba de ganar el cofre de joyas, de joyería y relojería.
8: Está bueno, está bueno.
12: Gracias. Ya, gracias, gracias. Yo le agradezco, gracias.
1: Dios le pague.
12: Discúlpeme por lo que...
1: No, señora linda, entonces felicidades, perdón. Feliz día, mamita, cuídese.
12: Ya, gracias.
1: Más linda, dice que estoy en un traslado. Así es la suerte, ¿no? Así es la suerte. Muchas gracias a ustedes y gracias a Joyería y Relojería Sima. Ya venimos después de un ratito, vamos a la pausa.
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0: Olma, se durmió. Se ruqueó.
1: ¿Aló?
0: ¿Aló?
2: Estaba teniendo unos pedidos de doña Bebita.
0: Ay, hay pedidos ya.
2: Claro.
0: Pues esa es, muy bien.
1: Que no le da mis mañas. No le da mis mañas. Háganle dormir desde hace rato y usted que no, pobrecito. Háganle dormir.

0: Muévale la antena para que coja señal bien. Sí.
1: Bueno, Jonathan. Entonces esperamos que se comunique la señora, quien le inscribió a la señora Esperanza Sánchez, por favor, comuníquese con el programa, ¿no? Comuníquese con el programa. Alguien le hizo anotar, la señora ha estado en un momento un poco triste.
2: Despuésito le han de comunicar.
1: Y despuésito, por favor, quien le haya inscrito a la señora Esperanza Sánchez para el sorteo del cofre de joyas, pues se comunique con nosotros, ¿sí? Con para coordinar eso. Cómo le hacemos la entrega, ¿sí? Así es que tenga la bondad. Si alguien nos está oyendo y le inscribió a la señora Esperanza Sánchez, se comunique. ¿10 con cuánto?
3: 10 de la mañana con 23.
1: Ya, trabaje.
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1: Sí, dice ese audio para mi amiga, que yo también soy guayaco, dice, buenos días. Dime.
5: ¡Qué belleza! Sí.
1: Están invitando primero al campeonato, la Copa Blessed Cacme. Es un campeonato de fútbol 9 sería, porque juegan 9 jugadores en esa cancha de San José. Es grandecita y linda esa cancha. Así que están cambiando el césped y el 28 de junio se inaugura el césped y se inaugura la cancha y el nuevo campeonato de la Copa Blessed Cacme. El 28 de junio, así está anunciado hasta ahorita. Le dije al señor, verá, señor, pueda que la obra se atrase. No es por mal, sino que la obra se atrase. Es más, va a haber apagones. Y ya empezaron. Es la mala noticia del día. La mala noticia del día para todos. Empiezan los apagones en el Cantón Ibarra. Mañana de 8 a 12 no hay luz.
0: No hay champion.
1: Y el domingo. Y no hay champion.
5: No hay champion.
1: ¿Y dónde vamos a ver la
5: luz? ¿Y ahora dónde?
1: Ah, perdón, no se llama cortes. Perdón. Se llama cortes de luz. Ahora se llama.
2: Mantenimientos preventivos.
1: Mientenimientos preventivos. Entonces, ahora es mientenimientos preventivos de luz. Ajá. No va a haber luz. De 4 de la tarde a 12 del mediodía, de 8 de la noche a 12 del mediodía, 4 horas diarias.
0: No quiero llegar a esa edad.
1: Sábado y domingo. Entonces, a coger luz en baldes o en fundas, en canecas, a coger luz. ¿Ya ven por qué nadie anunciaba que vendo mi generador, ya no necesito? ¿Ya ven? A desempolvar los generadores.
3: De pronto vendo generadores.
1: ¿Nuevos?
3: Sí, nuevitos.
1: Ah, ya.
3: Sí.
1: Porque los medio uso nadie quiso vender. Yo nuevitos tampoco tengo. Vendí. Dije, ya mismo se repite y ahí está.
3: Nuevos tengo.
1: Ahí está. Que ya no.
2: Verán que recién empieza.
1: Y eso que recién empieza los cortes.
5: Estamos empezando, exacto.
0: Están practicando.
1: No, lo malo es que a nosotros nos quita el trabajo, nos quita la posibilidad de estar al aire, nos quita un montón de cosas. Y todos perdimos aquí.
3: Perdemos.
0: Mantenimiento.
1: Mantenimiento de energía eléctrica, entonces. Cualquier nombrecito bonito que le pongan es la misma pendejada. Es cortes de luz y punto. Ya. Eso, entonces al señor le dije, tendrá cuidado que toca ver qué fecha mismo se inaugura. Pero bueno, está previsto más o menos la Copa Blessed Cacme de fútbol. Con opción de poner 2 jugadores profesionales, ¿no? Por si acaso, 2 jugadores profesionales pueden poner en su equipo. Eso es opcional. Más informes al 098-35-95-715. Es la Copa Blessed Cacme. Inauguración el 28 de junio. Ah, bueno, tentativamente. Yeah. Aquí están los auspiciantes y todo. Y hay $1,000 para el primero, 600 al segundo, 300 al tercero y 150 al cuarto lugar. Y dice, deme poniendo este audio para mi amiga Guayacas.
3: Para su amiga.
1: Y ahí se juega 8 contra 8, dice el campeonato. Grandota está para 8-8, va a sacar la lengua ahí. 9-9 puede. Podría ser, solamente es un decir, ¿no? Pero si es 8-8, que sea 8 contra 8. Dice así el audio.
6: Bueno, un saludo ahí para la Guayaca, pila, y un saludo igual acá de Coteño. Ya sabe.
5: De una.
1: coteño, dice. También es coteño.
0: Pero como que aprieta para que le salga el acento.
1: ¿Cómo?
0: Como que aprieta para que le salga el acento.
1: No, ajá. Bien está.
3: Es yo que sí Randy le sentí ya vive aquí harto tiempo. Ya.
1: No, yo sí le sentí bien. Yo sí a le ver. Sentí bien.
0: ¿Lo sintió o lo escuchó bien?
1: Le sentí.
6: Conchito, bueno, de un saludo ahí para la Guayaca, Capila, y un saludo igual acá desde Coteño. Ya sabe.
1: Yo le sentí bien, ¿usted?
3: No, no me gustó nada.
1: No, no le gustó.
3: No,
1: usted está celosa.
0: No, sí suena, pero le falta un trago.
1: Falta un trago, falta un trago. Usted sombrita.
2: Está bien, ñañito.
1: Está bien, ñañito. Sí, está bien.
5: Está bien, ñañito. Saludos, saludos.
1: Javier Báez dice: el señor con el nombre más feo de Quiroga, creo que le inscribió. ¿Esperanza?
2: No.
1: ¿Sánchez? No. Esperanza Sánchez. De pronto es el que es al último.
0: No.
5: No.
0: No era.
1: Azucena
5: era la señora que inscribió.
1: Ah, no, pues,
0: Fuertes, Azucena Fuertes dijo.
1: Fuertes, sí, era sí, la, bueno. Era, no sé cuándo inscribiría el señor a la señora Esperanza Sánchez, pero si alguien le inscribió, por favor nos llama, ¿no? Nos llama. Fabián Guanotoa también. Bueno, un saludo para Fabián Guanotoa, hasta llama que llama.
5: Hola, Fabi.
1: Dice otro mensaje: Ponchito, buenos días, ¿podría llamarme para poder participar? Me quedé sin saldo. Demasiado tarde, amigo, lo siento.
0: Otro año.
1: Dice también Sombrita: buenos días, de pronto me puedes regalar unas 2 entradas para el partido de Leones para el lunes. Ayer no tenía saldo, no pude llamar. Desde ya, tampoco. Muchas gracias, confirme hoy. Ahora tampoco, porque el lunes vamos a dar las entradas. Sí. Ajá. Bendiciones para todos los del elenco TDH aquí Oendo, como todos los días. Oyendo. Saludos a Ponchito, cuídense mucho. Atentamente, Eduardo Payo. Gracias, ¿no? Todos los que nos gente han escribido.
2: Escrito.
1: Eso. Buenos días, ¿qué pasó con el equipo más grande del Ecuador? Saludos a todos, dice Cinturita Franklin Herrera.
0: En las 4 esquinas que vaya a preguntar.
1: Dice así.
4: Paulista, ¿cómo le va? Buenos días, no se olvidará andarme publicitando del Día del Niño, ¿ya?
1: Sí.
4: Lo que son instituciones educativas.
5: Mi tío.
4: Vamos a atender normalmente el día lunes desde las 8 de la mañana en local. Wow. Y también tenemos loncheras infantiles también para los niños.
1: Mire que nosotros les hemos dicho toda la semana, ¿no?
5: Qué lindo el ingeniero.
1: Tío, ¿qué le pasa a usted?
5: Mi tío.
1: Respetuosa. Salude bonito.
5: La bendición, tío.
1: Salude bonito. De rodillas, ¿no es que?
5: Ah, sí. La bendición, tito.
1: Eso, la bendición.
5: Besito a mi tío.
1: Tío Juan Carlitos.
5: Mi tío Juan Carlitos, el más precioso de mis tíos.
1: Saludos al ingeniero Juan Carlos Díaz. Sí, toda la semana hemos dicho.
5: Sí.
1: El día lunes es el día del niño, así es que correcto. 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
5: La bendición, tito. Besitos a mi tito.
0: Eso. Todos los días le dices eso, ¿no?
1: ¡Qué ofrecida que este, no!
5: ¿Qué le estuviera haciendo a mi amor?
0: Media
1: no,
0: pizza.
1: No, tito. Pero tío, sí, yo sé que es tío,
5: es mi
1: pero.
5: Tito.
0: Media pizza ya ella.
1: Yeah. Claro, ya. Dijo ya.
5: No, sí, mi tito es bien lindo.
1: Ya.
5: Yeah. Sí. Es yeah. el tío más lindo que me dieron. Me quiero mucho a mi tío.
1: ¿10 con cuánto?
5: Saludos, tío.
1: ¿10 con cuánto?
5: 10 con 30.
1: 10 con 30. Vamos a la pausa. Ya venimos. Ya. Venimos un ratito, ya.
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0: gritando. ¿Esa misma es o no? Con que así te dicen que no valgo nada, que no puedo hacerte nunca, nunca feliz. Ay, CTM. Digo, hay un montón de videos que circulan. Asalto a una joyería en Chordelec, asalto a una, un comercial agrícola, asalto y violencia entre ciudadanos. A eso vamos, ¿no? ¡Qué dolor! Bueno, claro que uno hay que defenderse también, ¿no? De los que le quieren agredir y todo, pero termina lastimosamente en muerte, tanto de choros como de ciudadanos en común. Y eso nos pone en vilo a toditos, nos pone en un peligro inminente. Son las 10 de la mañana con cuánto.
1: 10:49.
0: ¿10 con cuánto?
1: 49.
0: 10:49. Siga, siga, señorita, siga.
1: 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Terminamos. 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Mañana, ¿no?
0: Falta. 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Mañana. También. El domingo también es mayo. Pero si es que la señora dispone. Así es que yo creo que sí. Porque mayo es, termina en...
2: Al final.
1: Domingo. Domingo.
0: Eso, mayo termina al final. Sí, mayo termina al final. Se da cuenta, Kerlish. Se da cuenta las boberías que habla. Eso eres bobo, dígale.
1: Se bobo.
2: Estaba pensando de bobo alta.
0: De bobo. Ya, entonces... Comercial Sala Sevilla.
1: 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Sí,
0: podría
1: bueno,
0: ser.
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0: Sí, tengo el horario de cortes de luz. Qué salados. Les voy a dar el oficial, ¿no? El boletín oficial, por cortesía de Emel Corte.
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0: Terranova. A ver, Kerlish.
1: Kerlish.
0: Vamos a decir Kerlish.
1: Kerlish.
0: Y unas letras chiquitititas.
2: Con que haya luz de 11 a 1 de la tarde mañana.
0: No hay.
3: No hay.
1: De 8 a 12 no hay.
3: No hay.
1: Y o sea, está pronosticado que no es seguro que regrese a las 12, sino hasta más tarde.
2: Que va a haber el segundo tiempo.
0: Pero
2: la
0: sí,
2: Champions.
0: Me ha puesto bien chiquiticas esas letras. El señor Fernando Bravo me ha mandado el reporte. Para el sábado 30, dice, zona de cortes.
3: La zona,
0: sí. No. No, San Francisco, Bola Amarilla y... No le. La parroquia San Francisco y Bola Amarilla. Y zona de cortes el sábado. Dice San Francisco y Bola Amarilla, los dos sectores para el sábado 30. No le entiendo yo. ¿Le entiende usted, señorita? Me mandaron, señor Fernando Bravo, el boletín, pero
2: como pequeños digital, informes.
0: Y no le entiendo yo cómo es el horario de cortes.
1: Hay dos sectores. Bueno, todos los sectores que van a ser afectados son el barrio Fausto Endara, la calle Tobías Mena, entre Atahualpa y Antonio José de Sucre, el sector del cementerio San Miguel, calle Juan Francisco Bonilla, entre Atahualpa y Retorno, calle Transversales del Antonio José de Sucre, la Vicente Rocafuerte, Pedro Vicente Maldonado, entre Obando Luna y Emilio Grijalva. Esos son los sectores afectados, de 8 a 12, dice aquí, para el sábado. Y para el domingo...
0: No es toda la ciudad.
1: No, para el domingo sectores de la Giralda, calle Emilio Giralda, entre Avenida Atahualpa y Pedro Vicente Maldonado, la calle Rocafuerte, entre Alfredo Obando Luna y Emilio Grijalva. Y también el barrio Fausto Endara, en la calle Tobías Mena, entre el Atahualpa y Antonio José de Sucre, de 8 a 12.
0: Están los famosos cortes que vuelven, ¿no? Los famosos cortes que vuelven a... a ponernos en un poco preocupados, bastante preocupados. Bueno, siga, señorita, ¿quién falta?
1: ¿Ya? 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
1: Natural.
0: Sí, a ver, las entradas para Leones, ¿no me están inscribiendo? Dicen entrar. No, el lunes. Para el rock, sí. Para el rock, sí. ¿Alguien?
1: Ah, cierto, ok, para el rock, el domingo.
0: Y la señora que me llamó, le dije que me devuelva la llamada.
1: ¿Ya nos llamó?
0: Sí. Y ya
1: señora,
0: nos llamó. Aquí
1: es, llámenos.
0: Aquí está.
2: Bessie.
0: Bessie, para la entrada para el rock. Ahí está, aquí está. Y le dije que me llamara, pero no. ¿Aló? Buenos días.
4: Buenos días.
0: Buenos días, señora. ¿Cómo está, señorita?
4: Señora.
0: ¿Cuál es su nombre, señora?
4: Ximena Potosí.
0: Ya. ¿Usted se va al rock?
4: Sí.
0: ¿Sí?
4: Con mi esposo.
0: Ya. Sí. Diga un grito rockero como el de siempre. Diga, ¡rock por ti! ¡Wow! A ver, Silencio, el gato, por favor, Silencio. No dejan de decir. ¿No está su esposo ahí?
4: No, no está.
0: ¿No está? Tiene que hacer por él. Entonces, ¿cómo diría su esposo? ¡Rock por ti! ¡Wow!
4: A ver, ¿cómo diría él? ¡Metálica!
0: Señora, solo vaya con cédula, ¿no? Ya le voy a pasar el nombre. La señora, ¿cómo se llamaba?
1: Jimena.
4: Jimena Potosí.
0: Jimena Potosí. Doña Jimenita, ya nos vimos, ¿no?
1: Nos vemos.
0: Ya.
4: Así gracias, se dice. Gracias, el domingo. Muchas ya. Gracias.
0: Así es. En el estadio de Andrade Marín, rock por ti. Nos espera. Conteste, por favor.
5: Hola, hola, hola. Muy buenos días. ¿Con quién tengo el gusto?
6: Buenos días.
5: Muy buenos días.
6: Habla con Freddy Andrade. ¿Sí me puede ayudar con una entradita para el concierto de rock?
5: Por supuesto. Me ya ayuda sabe. Con sus nombres. Freddy Andrade, ¿verdad?
6: Sí, Freddy Andrade.
5: Ya. Ok. Ya,
0: Freddy's.
5: Freddy's.
0: Freddy's. Andrade.
6: Gracias.
0: Espera un ratito, tiene que decir algún grito.
5: Ah, ok,
0: de algo,
5: ok. Pues. Ayúdame con un gritito así bien.
0: ¡Rock por ti! ¡Miau!
6: Ya de una, de
5: a
6: una.
5: A ver, de una, lo escucho.
6: ¡Que vive el rock!
5: ¡Que vive el rock!
6: ¡Rock por ti!
5: Uno más grueso, pues no. No, pues
0: tiene que ser otro. Con...
1: Ese está chichero, hable serio.
5: Ahí fue.
0: Ya, nos vimos el domingo, ¿no?
1: Nos vemos.
5: Nos vemos.
6: Ya, nos vemos.
0: Ya, chao. Ya, 2951-310, sigue habilitado. Sí, todavía nos queda unos pasecitos para el rock por ti. Para los Leones el lunes. Veamos qué dice aquí un amigo. ¡Bueno! ¿Quién está en el teléfono?
7: Incógnito, le saluda, buenos días.
0: ¡Buah!
7: Incógnito, le saluda, buenos días.
0: ¡Buah!
7: No, incógnito.
0: No sea payaso ya, buenos días.
7: Una preguntita, Pochi.
0: Pregunte.
7: ¿Qué hay de cierto que cierto individuo que llamaba al final del programa... se hizo a la edad que un onanismo y le dio un paro cardíaco?
0: Ya le va a responder, ¿no? Ya le va a responder. Buenos días. Buenos días.
6: Hola, buenos días.
0: Buenos días, señor. ¿Cómo está?
6: Bien, gracias.
0: Conteste, señorita.
1: Buenos días, amigo. ¿Cómo se llama?
6: Alexis Neger.
1: Alexis, se va al concierto de rock.
6: Claro.
0: ¿Por Alexis, quién va? ¿Qué dijo?
2: Neger.
1: ¿Por quién va, Alexis? ¿Cuál le gusta?
6: Todas las bandas son buenas.
0: Uh-huh.
1: Pero.
0: Obus, me gusta a mí Obus.
1: A mí Zarate.
6: Alborada.
0: Alborada.
1: Alborada.
0: Ah, sí, bueno. Alborada 91.3.
1: Sí.
0: Le saluda Fernando Beltrán. De la radio estará hablando, de los colegas de Radio Alborada.
1: Ay, porque Alborada no está en
0: el... No, no hay Alborada, amigo.
8: Alborada y la que cruza.
5: Alborada y la que cruza.
6: Entonces, Obus.
0: Obus, ya dijimos, Obus, ya dijimos. Otro.
8: Óvulos, no.
6: Vasca.
0: Tiene Vasca, un juego Vasca, de óvulo. Vasca, sí. Vasca, sí. Vasca, sí. Vasca, muy Vasca, bien, Vasca. Alexis, Vasca, diga. Vasca. Quiero ir por Vasca.
6: Quiero ir por Vasca. No, no,
0: no. Más rockero, más rockero.
5: No, pues, parece chicha eso.
2: San Juanero.
8: Saque, sáquelo de al fondo, ahí al va, fondo sáquelo.
6: Quiero ir por Vasca.
5: Parece gato.
2: Como San Juan. Es...
0: Dale, Marina, Marina, última llamada, porque ya nos vamos. Última llamada. Última llamada. Si alguien quiere la entrada para Rock por Ti, ahora. Llame ahora. Llame ahora o calle para siempre.
1: Rock por Ti.
0: 2951-310 queda habilitado.
2: Uy.
0: O 0985-465-303. No sea payaso, no sea payaso, Conchito. Sombra. No sea payaso.
1: ¿Qué? ¿Qué ha pasado?
0: Diga.
2: Sortearon ahorita los cruces de octavos de final de Copa Libertadores. Ya están,
0: ya. Ah, cierto, ¿qué hora era el sorteo? Ya hay los cruces.
2: Ya están los cruces.
0: A ver, ¿cómo están los cruces de Copa Libertadores?
9: Verá bien, verá bien. Si es que ya están.
0: De somas.
9: Verá bien.
1: Verá bonito.
2: Flamengo versus Cruzeiro.
0: Flamengo Cruzeiro entre brasileños se topan.
2: Sí, señor.
0: Yo, ¿sabe con quién espero que se cruce la liga?
2: ¿Con quién?
0: Ya le digo.
9: Y con el mismo le tocó.
2: El mismo grupo.
1: ¿En serio?
2: Pero vamos con este. Coquimbo Unido versus Platense.
0: La venganza, ¿no?
1: Ay.
0: La venganza es. Yo sí quiero con quién se cruce la liga. Y yo digo, es la venganza y les voy a decir después por qué. A ver, Flamengo versus Cruzeiro.
2: Sí, señor.
0: Otro.
2: Coquimbo Unido versus Platense.
0: Chile contra Argentina.
2: Argentina. Uh-huh. Independiente Rivadavia, que es la novedad de Copa Libertadores, versus Fluminense.
0: Ya, Fluminense, Independiente Rivadavia.
2: De Argentina.
0: Ya.
2: La U Católica, Universidad Ahí Católica, está. Versus Estudiantes de La Plata.
0: No, no se dio, yo quería que a ellos les atienda la liga. No, yo ahí quería que se atienda la liga. Bueno, Estudiantes, entonces va el otro.
2: Sí.
0: Sí, dele.
2: El otro, Corinthians versus Palmeiras.
0: Corinthians, Palmeiras, también entre ese brasileños. Está bueno. Sí. Ya. Pero Palmeiras entró como tercero de Sudamérica, como segundo de Sudamericano.
2: Sí. ¿Cómo de Sudamericano?
0: El Palmeiras estaba en Sudamericano, no estaba en Libertadores.
2: No, no, estábamos hablando de Copa Libertadores, el primero y el segundo que entraron en cada grupo.
0: ¿El primero y el segundo? Entró segundo Palmeiras, estaba quedándose afuera.
2: A ver.
0: Estaba quedándose afuera.
2: Palmeiras.
8: Sí está leyendo bien, ¿no?
2: Claro. A ver, en el grupo F, primero entró Cerro Porteño con 13 puntos y Palmeiras segundo con 11.
0: Ya, ya, está bien entonces. Espérenme un ratito. Buenos días.
10: Buenos días, Ponchito. Disculpe, ¿me puede ayudar con una entradita para el domingo?
0: ¿El domingo para qué, pero? Porque hay del tianguis también. Hay también para
10: el concierto de caldo de 31.
0: Ah, del rojo. Ay, ay, ay, ay. ¿Su nombre?
10: Joana López.
0: ¿Cómo?
10: Joana.
2: Yo Chivolo.
5: Yo Susi.
2: Yo Sombra.
0: Eso, Joana.
5: Yo Keila. Yo Keila.
0: Joana López, ¿no?
10: Sí, ya, por favor.
2: ¿Qué más, Anita?
0: Ya, entonces diga, por favor, una entrada.
10: Ponchito, estoy un poco mal de la garganta.
5: No, así le sale más natural.
2: Haga cuenta que está en domingo ya.
5: Ahí limpia.
0: Entonces el domingo no se va, le tacho la entrada.
1: Sí, porque está mal de la garganta.
0: Está mal de la garganta.
10: No, por favor, Ponchito.
5: Ya, pues, dele.
0: Entonces, dele. A ver, dele.
10: Ponchito, una entrada para el rock.
0: Gracias, Joanita.
1: Digo.
0: A ver, vamos, seguimos con los cruces. Seguimos con los cruces.
2: Cerro Porteño, Deportes Tolima.
0: Porteño, Tolima. ¿Quién más?
2: Independiente del Valle.
0: Independiente del Valle.
2: Versus Rosario Central.
0: ¿Otra vez? Ajá. Ah, no. El otro era... no era Rosario Central.
2: La Charito mismo.
0: ¿Cómo le va a salir con el mismo?
2: Salió en el sorteo con el mismo. Y aquí viene otro anecdótico. Chuta. Liga de Quito versus Mirasol. Del mismo grupo. Hicieron sorteo y salió. O sea, aquí no había amarres ni nada por el estilo.
11: Vea bien.
0: Hasta ahí dejémosle. Buenos sí, días, buenos días.
12: Sí, bien, bien. Buenos días.
0: Buenos días, dígame.
12: Con Rosa Huerta.
0: Rosita. Rosa.
8: ¿Sí? ¿Qué desea?
0: Rosa.
12: Una entradita para el rock.
0: Dígame su nombre.
12: Rosa Huertas.
0: Tiene mandarinas, aguacates. Tiene coles, lechugas, algo.
11: ¿Tiene guanábanas?
5: ¿Nabos?
0: Papas. Muy bien, Huertas. Bien, está bien. Está bien. Está bien, Rosita. Ya, Rosita tiene que tener flores también, ¿no es cierto?
5: Y Margarita.
12: Sí.
0: No, Margarita, es Rosa. Ya dice Rosa. Bueno. Rosa. O sea, Rosa.
5: Kailash.
0: A ver, Rosita.
8: ¿Lo rosa o no lo rosa?
0: Pedido de rock. Quiero una entrada para el rock en Andrade Marín.
5: Dele, dele.
0: A la una.
7: Quiero una entrada para el rock de Andrade Marín.
1: No, eso no está.
0: No pasa. No pasa. Tiene que ajuste.
8: Tiene que rozarlo más.
0: Tiene que ajuste. Sí. A ver. A la una. A las dos.
8: Y a las dos y medio.
0: Quiero una entrada para el rock. ¿Qué fue, Rosita?
2: Pida como rockera.
5: No pasa nada.
0: Puje un poquito y le sale todo, ¿verdad?
1: A la una.
0: Apure, Rosita. A la una. A las dos.
1: Y a las.
0: No.
1: Chao.
0: No, ahí quedamos, eliminar. Rosita. No pudimos anotarle.
1: ¿Cómo va a ir al rock si no puede ni
2: ese poquito le faltó.
0: Claro.
1: Chao, ¿no?
0: ¿No?
1: Chao, Rosita. Otra llamada,
0: ni modo. Ni modo. Tengo otra llamada. Uy, el tiempo también se nos fue
1: ya
0: hace
1: son
0: rato.
1: Las 11:03 ya.
0: Ya, cinco. Vamos entonces.
1: ¿Sabe que no? Ahorita que estoy viendo la publicación oficial de las llaves de cómo quedan para los octavos, no veo el escudo del Barcelona aquí.
0: Deje ahí.
1: ¿Por qué no están?
0: Deje ahí.
1: ¿Por qué no están ellos aquí en esta fase
0: buenos
1: importante?
0: Días. Buenos días, buenos días.
2: Les toca.
7: Conchito, buenos días.
0: Buenos días.
1: Hola, buenos días.
2: Hola.
7: Buenos días, Ponchito.
1: Sí, buenos días. ¿Con quién hablamos?
7: Elber con Amaya.
5: Elber, ¿qué?
8: Elber.
5: Primera función del descanso.
8: A como el show.
0: Ya no hay más.
1: Ya, cuélguele, va a bloquearle.
0: Ni tiempo, he bloqueado ya.
2: No hay entrada para el circo.
0: Ya, no hay entradas ya para el circo. Ya, se acabó. Ya, estamos sobre el tiempo ya, vamos.
1: Vamos. Gracias a Ceviche Viejo, Kai de Manta 1, 2 y 3.

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